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0: damas y caballeros, bienvenidos al noticiero que se arrima a la rima. Amiga, compañera, el día de hoy el noticiero, como siempre, se complace en presentar nuestra reportera invitada, Donna G.
1: Hello. No me digas reportera, me dicen Entertainer. Nada más
0: para este preciso instante. Yo tampoco hablo así, compañera.
1: Gracias.
0: Es nada más por el momento.
1: Ahí les va. Shakira no se presentará en Abu Dhabi. Los organizadores anunciaron la cancelación del festival donde la colombiana encabezaría el espectáculo. También fue cancelado un concierto de Cristina Aguilera programado en la ciudad. Estaba bien preocupada.
0: Shakira no va a cantar y los fans quieren bailar. Si compraste tu vestido, pues qué triste plan perdido. ¿Qué te parece? Bad.
1: Sí, porque los fans de Abu Dhabi se van a perder tremendo show. She's so good. Oye, los Dodgers vencieron 6-4 a los Rockies en 10 entradas y completaron la barrida de 3 juegos. Freddie Freeman rompió el empate y Mookie Betts agregó otra carrera, además de conectar cuadrangular, que me encantaría saber qué es eso.
0: Dodgers vuelven a ganar, los Rockies hicieron temblar, Mookie llegó con emoción y se voló otro home run. ¿Qué te parece? Fine. Very good. Compañera, los Dodgers van...
1: Muy bien. Ok. Olivia Rodrigo está dando de qué hablar por un gesto muy especial. Una estadounidense, un estudiante de la Universidad de Alabama contó que la cantante pagó de manera anónima la colegiatura de su último semestre, ayudándola a terminar sus estudios sin esa deuda. Oh, that's so sweet.
0: Le dedicamos esta rima. Olivia quiso ayudar y los estudios fue a pagar. Yo también vuelvo a estudiar si ella me lo va a pagar.
1: Eso.
0: ¿Qué te parece? Bye. Very good. Very good.
1: That's so cool.
0: Dime tú, amiga.
1: Sí, mi sobrina tuvo la oportunidad de verla en concierto y dice que es espectacular y aparte es mucho de lo que es el girl power, apoyarse entre mujeres. Total.
0: Uh-huh. I love it, amiga, ¿qué crees?
1: Qué buen show.
0: Regresamos con el sonidito. Ya van 2 días que no le atinamos. Yo ayer les di unas pistas. Les voy a recordar la pista después que escuchen el sonidito, a ver si algo ahí como que se les activa.
2: Este es el sonidito.
0: Tiene que ver con algo que nos hace felices.
1: Wow, qué pista, amiga. En serio, te la rayaste con esa pista. Wow.
0: Ay, voy a decirlo. Que nos nutre el cuerpo.
1: Algo que nos nutre el cuerpo.
0: Y nos hace feliz, ya. Si no le atinan, yo ya no sé qué más hacer. Ya
1: usen
0: no
1: el cerebelo.
0: Sé qué más hacer.
1: Para eso son estos juegos, ¿verdad? Para usar el cerebelo.
0: Hello, a marcar. ¿Cuál es el número en cabina?
1: 1-844-410-1075. 1-844-410-1075.
3: Este es el reporte del clima para Fresno y nuestro Valle Central. Te saluda @ChuyVeraFM. Para este jueves esperamos un día completamente soleado. Alcanzaremos 103 grados y la mínima de 69. Para mañana viernes esperamos condiciones similares. Alcanzaremos 103 grados y la mínima de 70. Toma tus precauciones. Mantente hidratado. Feliz y bendecido jueves.
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0: Está cortito, pero sustancioso. Oh,
1: pero es que lo pones otra vez porque no lo pudimos escuchar. Esto estaba la música la misma vez, por favor, no seas así.
0: Aquí está. Ok, vamos a las líneas telefónicas. Hay muchas personas que afirman saber lo que es. Uh-huh. Jessica, bienvenida.
1: Hola, Jessica. Hola. Dime, ¿cuál es el sonidito, corazón?
2: Creo que es una licuadora.
1: Ok.
0: A ver, productor, ¿es una licuadora? Ay, no es hermosa.
1: Good try, mi Jessica. Gracias por tratar mi vida.
0: Thank you, sí, I love sí, it. Sí. Ahora, mira, Patricia afirma que es algo que, o sea, nadie le va a decir que no es eso. Ella afirma, confirma y dice, hello, that's so easy. Patricia, bienvenida.
3: Hello, hello, girls.
1: Hey, hola, girl. Chicas,
3: ¿cómo están?
1: Súper bien,
3: mira,
1: mi vida.
3: Mira, ese sonido creo que yo lo tengo presente todas las mañanas. Ojalá no equivocarme. Yo pienso que es la máquina de hacer espuma para mi café.
1: Ah,
0: ok. Productor.
1: La chica se levanta con lates en la mañana.
3: Espero que sí.
0: Productor, yay or nay.
4: No.
0: Puras. Ay, no, amiga. Puras fallas. De hecho, cuando Patricia me llamó y me dice, yo estoy segura, eso lo es, dije yo, ay, amiga. Pero gracias por intentar, ¿eh?
1: Es lo máximo. Te mandamos besitos, hermosa.
0: Oh, qué linda.
1: Sí, me encanta que con toda seguridad, pero no te preocupes, amiga, it's okay.
0: A ver, ahora vamos con un caballero. Bienvenido, Pollo.
1: Hi.
5: ¿Cómo estás? Buenas tardes.
1: Hola, buenas tardes. Cuéntanos. A ver, ¿qué es?
5: Es el empiezo o el final de un tocadisco, de la búsqueda de un tocadisco. Cuando se acaba el disco, cuando se pone.
1: Ah, okay. cuando está patinando el vinyl.
0: All right.
5: Como ya.
0: Me gusta que el pollo está bien
1: cocinado.
0: Ya, yeah, está bien cocinado. Productor, ¿es está o bien, no es el sonidito?
1: No es, pollito.
0: Okay. Lo desplumaron al pollo.
1: Igual, muchísimas gracias.
5: Qué ok, macho. Gracias. Okay,
1: a
5: bye.
1: Ti, mi amor. Bye. Chin,
0: todavía está María.
1: El pollo.
0: Todavía está María.
1: María, cuéntanos, sí, ¿cuál es el sonidito, mi amor?
6: Es escorchando una champaña o una sidra.
1: Oh. Okay.
0: All right, let's see, producer. No, hombre, yo ya no sé. No, hermosa, no,
1: no
0: es.
1: Tampoco.
6: Híjole.
0: Híjole. Ok, ya, quiero que le atinen. Lo voy a decir y con esto ya van a saber.
1: Ah, okay.
0: Es algo caliente.
1: Es algo que se usa para que las cosas no estén crudas.
0: ¡Ay, no tanto así, no!
1: O sea,
0: ¡ay,
1: ya fue regalado! Vas a ver que hay personas que igual no le van a atinar. Igual no le van a atinar. Vas a ver.
0: Ok, vamos a los teléfonos. Ya, ¿qué? Con esas pistas le tienen que atinar.
1: Y yo qué feo, ¿verdad? Qué falta de fe. ¡No le van a atinar!
0: ¡Ay, Dios mío! ¿Quién está por aquí?
7: Lo voy a decir. Hola, Julio.
0: What's up, Julio? ¿Qué es el sonidito?
7: Eso es cuando se está destapando una botella de cerveza.
1: Es viernes y es jueves, casi viernes, y su cuerpo lo presiente.
0: ¡Ay! A ver, vamos a escucharlo una vez más. ¿Quién quite? A ver.
1: Ajá.
0: Eso no es,
1: no,
0: productor.
1: No,
0: no
1: es.
0: Ay, no, no es.
1: Pero sí, okay. Se antoja, ¿verdad? Sí, no. Se antoja una. Muchas gracias por intentar igual. Te mandamos un beso, mi cariño.
0: No, yo no puedo creer que no vamos a poder.
1: ¡Aló! A ver, cuéntanos, ¿cuál es el sonidito, corazón?
8: Hello.
1: Hi. ¿Cómo? ¿Cuál es el sonidito,
8: sí,
1: corazón?
8: Es el microondas.
1: El micro.
0: Vamos a ver, productor, ¿sí es o no es? ¡Tampoco!
1: Amigo, ¿es la única manera? Digo, pregunto por ahí. Yo sé que es la más moderna.
0: Gracias,
1: y
0: amigo.
1: La preferida de los caballeros, pero...
0: ¡No! Ay, ¡no! Una más y nos vamos, porque
1: ay,
0: ya
1: Dios,
0: el tiempo se nos vino encima.
1: Come
0: bueno,
1: on, guys,
0: bueno.
1: You can do it.
0: ¿Quién está aquí? ¿Qué es el sonidito?
9: ¿Cuál es el sonidito,
8: sí,
9: corazón?
8: Sí. No. ¿Es el
9: ¿aló?
0: Hola, amiga hermosa, ¿qué es el sonidito?
9: ¿Hola? Es
3: ¿Una freidora de aire? ¿O una olla de presión?
0: Ay, Jehová de los ejércitos.
1: Ay, ya cuando llegamos al punto que no le atinamos, deberíamos decirle, porque la gente va a soñar con este mendigo sonidito.
0: No, al contrario, gracias, chula.
1: Ay,
0: yo creo, uno más.
1: De repente, cuando uno
0: voy a hacer una pequeña
1: se
0: oración.
1: Se requiere para hacer
0: Dios
1: los chiles
0: mío,
1: rellenos.
0: Te pido con todo mi corazón, porque no puedo más con el mismo sonidito. Ilumínanos, por favor. Vámonos a ver quién le va a atinar. Hello. ¿Qué es el sonidito?
3: Es una olla de vapor, ¿no?
0: ¿Sabes lo que estoy ay, se cortó.
1: Sí, se enojó, dijo, cállense entonces. Al cabo ni quería.
0: No, a mí se me hace mentira. Que la razón por la que no le están atinando será que...
1: Es que es muy
0: ya
1: corto.
0: Ya no existen estos artefactos.
1: Estos artefactos sí existen todavía. Mi mamá se rehúsa a tener cualquier otra si no es esa. Porque ella le encanta hacer sus chiles rellenos por ahí.
0: A ver. No puedo irme sin que le atinemos. A ver, ¿quién está en la línea? ¿Qué es el sonidito?
9: Bueno.
0: Hermosa, cuéntanos, dinos, por favor, ya.
9: Si es para hacer chiles rellenos, es una batidora.
0: ¡No! Bueno, ni modo.
1: Muy
0: chula,
1: cercano,
0: gracias,
1: mi amor.
0: Pero
1: te queremos mucho.
0: Quedó hasta mañana.
1: Es parte del proceso, pongámoslo de esa manera.
0: Familia, ni modo, se intentó. Mañana regresará el sonidito. With a vengeance.
1: Sí, pero les deberíamos de dar otro tip.
0: Amiga, ya les hemos dado mucho.
1: Okay. Agüita. Yo sí soy bien soplona. Yo quiero soltar la sopa de volada.
0: No. Ya llevamos 3 días, amiga, ya.
1: Por lo mismo. Te digo que la gente va a estar traumada con ese mendigo sonidito.
0: Igual eso pasa cuando sucede. Mira, buena música de repente suaviza la herida.
1: ¿Verdad?
10: Esta noche.

0: Familia hermosa, de regreso contigo en La Chula.
1: ¿Y La Chula?
0: That's right, taking over. Amiga, ¿qué crees?
1: Cuéntamelo.
0: Ay, como
1: todo.
0: Dicen por ahí, la vacación que sigue dando. Hay imágenes en las redes sociales de una tremenda vacación que se dio mi amiga en mi cabeza, Kim Kardashian.
1: Oh, sí.
0: Y su galán,
1: el de Mr. F1, ¿no?
0: Lewis Hamilton.
1: Sí.
0: Estas fotos, como que no sé si las tienen guardadas y luego como que dicen, ay, no las he subido. Pues están sube y sube de unas vacaciones en Hawái. Kim se ve tan feliz.
1: Probablemente querían como unas vacaciones intencionales, ¿no? Y también es una manera de protegerse, porque una vez que ven una imagen, un paparazzi empieza a buscar dónde están para captar momentos, así que no tengan que pagar. Entonces, sí, despuesito de la vacación es cuando empieza lo que le llaman en inglés the photo dump.
0: Fíjate,
1: ¿verdad?
0: Que yo en lo personal nunca hubiera pensado que Lewis Hamilton y Kim Kardashian iban a hacer match, porque se me hace físicamente nada que ver. O sea, se me hace como que su vida de él está tan fuera de
1: los Estados Unidos. ¿La órbita de las Kardashians?
0: De los Estados Unidos. Entonces yo siempre digo, ¿esta gente cómo le hace? Porque Kim es una mamá muy presente, todos sus niños todavía están yendo a la escuela. O sea, ella está muy centrada aquí en los Estados Unidos. Ajá. Y este hombre está haciendo carreras en Mónaco y en todas. So, yo a veces digo, ¿cómo le harán para poder tener una relación? Porque yo sí creo, esto puede ser super biased, pero yo sí creo que se conoce a alguien in the day to day. Porque tú puedes decir, ay, sí, yo lo quiero mucho, pero se ven cada fin de semana. Pero también hay gente que dice, es que por eso funcionan, porque se ven de vez en cuando.
1: No solamente eso, también cuando tienes fondos, ¿verdad? Que solamente puedes agarrar un yate para llegar de volada sin tener que estar con la proletariada en el autobús o en el avión. Pues entonces todo lo hace muchísimo más fácil el dinero. Pero fíjate que yo probablemente sí los hubiera visto juntos, porque Kim Kardashian sí tiene como el estilacho de tipo mujer que le gusta a él. No sé si sabías, pero este Lewis Hamilton salió con la de la chica esta, la lead singer de los Pussycat Dolls, que se llama Nicole Swishinger, Swishinger, algo así, y estuvieron juntos desde el 2007 hasta el 2015.
0: ¿What?
1: Entonces, por X o Y,
0: nunca
1: se casaron, pero dicen que porque en esa época él estaba muy, pero muy dedicado a su carrera. Entonces, ya ese punto ella quería algo un poquito más serio, o sea, vamos a formalizar la relación, él no estaba listo. Entonces, a pesar de todo el tiempo que ella le dio, al final del día supo que ahí ella no iba a obtener lo que en realidad ella estaba buscando, que era solidificar una relación, y pues terminaron. A ella ahorita ya tiene otra pareja, ya está haciendo su vida.
0: Harina de otro costal.
1: Totalmente. Y ahorita él finalmente, o sea, a pesar de que todavía le está yendo bien en todo esto de la carrera de autos,
0: Formula One
1: style, de todos modos no sé mucho de lo que es este formato, pero de todos modos dicen que su carrera ya un poquito se está estabilizando. Están entrando nuevos chicos, entonces él ya ahorita, ahora sí, he's riding the wave, ¿verdad? Ahorita ya está listo para poder solidificar una relación. Y termina siendo Kim Kardashian.
0: Oh, y mira, pone en su perfil, ¿no? La primera foto de su carrusel, ellos dos caminando en la playa, y le pone Somewhere Over the Rainbow.
1: How cute.
0: Oh, Kim, all right, girl, get your man.
1: Pues todo el mundo se merece la felicidad.
0: Sí, no, y ella, fíjate, yo sé que mucha gente la critica, pero ¿sabes lo que yo vi en ella cuando pasó todo lo de Kanye West?
1: Ajá.
0: Como que ella sí trató, ¿sabes? Como que ella sí trató de estar ahí. Y pobre, a mí me da mucha tristeza lo que le pasó a Kanye, porque siento que pasó por un momento donde como que se le botó. He was going through so much, like, mental distress, amiga.
1: Caras vemos, relaciones no sabemos. Lo que sí es de
0: no, pero sí lo sabemos, porque en el reality show fueron como que...
1: Ay, está Denise. Es que en el reality show yo vi mi reina.
0: No, es que ella...
1: Cosita.
0: No, amiga. Ellas compartieron mucho. Y él también estuvo en su... Yo veo todos los reality shows, y la de las Kardashians, sí se miraba que ella estaba tratando, y él también... Es que pasó por mucho.
1: No, no sabré decirte porque yo soy completamente distinta a ti. Yo no veo los reality shows. Entonces, yo siempre creo que son scripted. Que sí, no. O sea, ya se han pensado ciertas cosas que van a decir. Acuérdate que eso es grabado. Si tú quieres manejar más o menos el pensamiento del público, lo puedes hacer a través de esa clase de shows. Así que no sabría decirte, ¿verdad?
0: Sí, no, hay que verlos.
1: Vemos, relaciones no sabemos.
0: Hay que verlos porque sí, sí te da un insight. En cuestión de la dinámica. Y ella, yo creo, porque tuvo un muy buen ejemplo entre su mamá y Robert Kardashian, donde ellos, aunque se separaron, se divorciaron, como que fueron muy buenos co-parents. Uh-huh. So, ella siempre quiso eso. Uh-huh. Cosa que es lo que Khloé sí tiene con Tristan Thomas. Ella también, pobrecita, le fue horrible. Y ahora puede tener una relación civilizada con el hombre que obviamente es el papá de sus dos hijos.
1: Pues muchos no dirían que es civilizada, sino que todavía quiere un poquito más de relación con el muchacho. Entiendo que
0: ella no, Khloé no. Tristan se muere por ella.
1: Esta Denise a capa y espada, no es cierto.
0: No, porque yo veo el show.
1: Yo lo vi en el show.

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0: Familia hermosa, de regreso a Soldado del Amor hermosa. Tenemos una historia, Dana G.
1: Te lo juro, cosa seria, ¿verdad?
0: Que yo creo es el ejemplo perfecto de alguien que te ama. ¿Te la cuento?
1: Por favor.
0: Y me encanta porque es una historia de la vida real. No vamos a decir de quién, pero...
1: ¡Queremos nombres!
0: Pero aquí en nuestra empresa existe un hombre, al cual el día de hoy yo estoy segura que más de una va a decir... ¡Oh, sweet! Ok, este hombre trabaja como no tiene ni idea.
1: Sí.
0: Se la pasa, es el primero en llegar, el último en irse.
1: Uh-huh.
0: Entonces, en esta ocasión se iba a su casa, llegó a las 11 de la noche. Se quiere meter a su casa y se da cuenta que deja las llaves en el trabajo. ¿Tú qué hubieras hecho, amiga?
1: Yo si hubiera tocado la puerta, sonado tocado el timbre, yo si iba armando escándalo. ¡Abre la puerta que quiero dormir!
0: Pues este hombre en ese momento tomó una decisión.
1: Ok.
0: Despierto a mi esposa que apenas se puede dormir, que cualquier cosa la levanta.
1: Ajá. Uh-huh.
0: Y sé que ella tiene que levantarse temprano e ir al trabajo.
1: Uh-huh.
0: O me regreso a la oficina, que queda como aproximadamente 45 minutos de distancia. Ojo, él tiene que levantarse a las 4 para regresarse a la oficina. Este hombre se regresa a la oficina para agarrar sus llaves y no levantar a su mujer. Can you believe that?
1: Y yo,
0: Dana,
1: aquí bien tremendilla
0: y
1: diciendo,
0: yo también.
1: Traigan a la banda, ábrame, porque ahorita nos levantamos ahorita todos.
0: O sea, nunca en mi mente hubiera pensado, me regreso. Jamás. Ahora, tú me estabas diciendo algo que siento que es muy lindo, de que es cierto.
1: Sí.
0: He's thinking of her.
1: Claro, hay ciertas cosas que tu pareja hace como para poderte simplificar la vida, o porque te procura, porque te quiere tanto, que él entiende cuáles son las cosas que para ti pueden ser difíciles y quiere aliviarte ese tropezón, ¿verdad?
0: Sí.
1: Ejemplo, a mí cuando yo voy para la casa de mi esposo, y esa es otra historia, se me dificulta mucho el estacionamiento, entonces lo que él hace me simplifica la vida. Él siempre me manda un mensaje y me dice, el garage está abierto. Él solamente entra un carro, entonces uh-huh. Él estaciona su carro afuera, busca eso, se tarda su tiempo para buscar estacionamiento para que yo no batalle uh-huh. para encontrar estacionamiento, y se me hace la cosa más linda.
0: Yes, de
1: más
0: hecho.
1: Linda. Simplificarme ahorita, la vida, facilitármela.
0: Sí, ahorita que tú cuentas esa historia me acuerdo de lo más reciente que hizo My Love, que obviamente mi hermana tenía que irse de viaje, iba a ir a Londres, entonces era de dejarla en el aeropuerto a las 6 de la mañana, levantarme a las 5.
1: Ajá.
0: Yo ese día iba a tener una nota en Despierta América, iba a grabar la radio y luego en la tarde tenía otro evento, entonces uh-huh. my day was going to be super jam-packed.
1: Uh-huh.
0: Pues, ¿qué crees que él dice? No te preocupes, duérmete, yo paso, recojo a tu hermana a las 5:30, y yo, no, ¿cómo crees? Pero dentro de mí... Ay, pues sería muy chido porque así puedo dormir. Y fue y dejó a mi hermana.
1: Que es.
0: ¿Isn't that cool?
1: Es muy lindo cuando una persona entiende cuáles son las cosas que te pueden ayudar.

0: Yo también tratando, cuando tú amas a alguien, no importa de dónde viene, tú quieres siempre tratar de ayudar. Su reacción, te puedo asegurar, fue, pero me hubieras levantado para, ¿por qué? Porque ya estaba pensando en él, cómo se va a regresar otra vez a la oficina a recoger las llaves. O sea, ahí es donde los dos se tratan de procurar, te puedo asegurar.
1: Uh-huh. I love it, así que márcanos, sácanos ese, oh, how sweet.
0: Sí, haznos decir... Róbate un cabello de tu esposo para poder clonarlo y que este mundo sea mejor.
1: Yes, sí. Márcanos ya al 844-410-1075. Este soldado del amor está super jam-packed. Uy, mucho amor.
0: Oh,
1: so cute.

0: Familia hermosa, nos encanta poder sacarles una sonrisa. Totalmente. Especialmente cuando se habla del amor y hay muchas llamadas, amiga.
1: Muchas chicas que quieren presumirnos a su amor.
0: Sí, y algún que otro caballero también.
1: A ver.
0: Vamos a irnos ahorita con Yesenia. ¿Qué hizo tu my love?
1: Cuéntanos, corazón, ¿qué hizo tu corazoncito que te hizo sentir así toda giggly and giggly?
2: Pues le estaba diciendo a Dani que que mi esposo me cocina mi desayuno todas las mañanas, la verdad, y eso me ahorra mucho tiempo a mí.
0: Ay, qué bonito. How sweet, amiga.
1: Se apoyan.
0: Y lo que me encanta, ¿cómo le dices a tu my love?
2: Le digo Gaba Gaba.
0: Ah. ¿Y de dónde sale ese nombre, chula?
2: Ay, es algo sexual. ¡Ah!
0: No, mejor no expliques, amiga. Sí, no mejor, explication está. Needed. No,
2: échenle cabeza, échenle cabeza.
0: Ay, no. Le mandamos un abrazo, hermosa.
1: Good for you, girl.
0: Y
1: good
0: que viva
1: you.
0: El amor.
1: Totalmente.
2: Que viva, gracias.
1: Te mandamos un beso y gracias por compartir todo lo que compartiste.
0: Ay, ay, ay. I love it. Vámonos ahora con Reina.
1: Reina, cuéntanos, ¿qué es lo que hace tu my love que te hace sentir, bueno, que eres apoyada, amada y querida?
3: Ah, sí, buenas tardes. Gracias por tomar mi llamada. Sí, lo que yo, él me demuestra su amor es cuando en las mañanas él se levanta y yo también trabajo, los dos trabajamos, pero si ese día yo tengo que entrar más tarde, él no me está diciendo, tienes que prepararme el desayuno, no espera que yo me pare, él me deja que yo me siga durmiendo más tiempo y él solo se prepara su desayuno. Otra de las formas también que él me demuestra su amor es que si él está comiendo algo, aunque haya la misma fruta, él siempre me comparte de lo que él está comiendo.
1: Oh, sí.
3: Y también sí me ayuda también en la cocina mucho.
0: Oh, I love
1: it. Suave. Que la persona que escogiste para pasar el resto de tu vida te sume, nunca te reste, por favor.
0: Fíjate que ahorita me acordé de algo que hace my love.
1: Ajá.
0: Él siempre me da su último bocado. O sea, como if he's eating something, uh-huh, estamos sharing.
1: Ajá.
0: Lo último me lo como yo, even though es de él.
1: Emocionalmente, ¿qué te hace sentir eso?
0: Se me hace como noble.
1: Es una forma de
0: como
1: sentir.
0: De nobleza, se me hace noble que lo último que queda no se lo come él, sino que me lo da a mí.
1: ¿Y tú sí?
0: ¿Is that weird?
1: No, para nada. Yo creo que para los gustos se rompen géneros, ¿no? Yeah. Y eso te hace a ti sentir especial. Uh-huh. Que él, el último bocado se lo dé a la persona que
0: es
1: más quiere.
0: Oye, amiga, me encanta. Se quedaron muchas llamadas. Sí. Tenemos que hacer una parte 2 porque hay mucha gente enamorada y me da mucho gusto saber que hay muchas personas que están haciendo cosas lindas para sus parejas.
1: Y para aquellas personas que están solteras, escuchen lo que está sucediendo allá afuera. El amor verdadero existe. Las personas que en realidad te quieren sumar y nunca restar,
0: yes,
1: existen. Así que nunca pierdas la fe, amiga, que el tuyo viene
0: yes
1: en camino.
0: Yes.
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0: Familia hermosa, de regreso en La Chula.
1: ¿Y La Chula?
0: Fíjate, amiga, que ando súper happy porque casi casi nos conectamos a VIX, canal 702, pero queremos jugar. Ya se siente la vibra.
1: Me encanta.
0: De casi viernes, entonces ocupamos a dos valientes.
1: Porque vamos a estar jugando, que, ¿cuál es el...?
0: ¿Qué cosa es esa?
1: Uh-huh. Una de mis favoritos. I love it.
0: Do you? Are you good at it?
1: Yo siento que he mejorado, ¿verdad? Okay, en las participaciones que he hecho con Paco, yo siento que voy mejorando, pero sí soy un poquito competitive, así que agárrate.
0: Oh, my goodness gracious. All right. Pues entonces ocupamos a dos valientes que quieran estar, una en, obviamente, el team de Miss Donna G. No, pues, no tiene que ser mujer, puede ser hombre también.
1: Claro, lo que caiga, mientras que esté dispuesto a jugar. That's y a poner right. el 100, la, todo, como dicen, toda la carne en el asador, bienvenido sea.
0: All righty, 844-410-1075, márcanos.

0: Bienvenidos al circo de las dos chulas.
1: Oye,
0: ¿sí o no? Como que da esa vibra de circo.
1: La verdad que con esa cancioncita sí, ¿verdad? Pero nosotros no somos ningunas payasas.
0: No, no, claro.
1: Para
0: que
1: nada,
0: no.
1: Aclarando.
0: Trapecistas también, tal vez, ¿eh? Pero no, no es cierto.
1: Pero trapecistas VIP no para todo mundo.
0: That's right. Familia hermosa, ocupamos a otro valiente que diga, yo quiero jugar.
1: Por
0: ¿qué
1: favor.
0: Cosa es esa?
1: La verdad que es muy divertido, se la pasa uno bien.
0: Ya está sí. Tu persona.
1: ¿En
0: ahí
1: serio?
0: Está. Sí.
1: ¡Ay, emoción!
0: A ver, salúdalo.
1: Hello. Hola, hola. ¿Con quién tenemos?
2: Hello,
1: el gusto?
2: Ladies. ¿Cómo están?
1: No, mira, es que es una chispa. Estoy contenta con mi participante.
0: Eso,
1: muy contenta.
0: Muy bien. Ok. Sí. Ahora falta mi participante. 844-410-1075.
1: Alguien, hágale la balona a Denise, por favor.
0: Yes, please. Sí. Y tiene todo que ver. Escucha bien, amigo. Uh-huh. Tiene todo que ver con vacaciones. Y en este instante estoy enseñándole a la cámara
1: sus euros.
0: Mis euros. Yo me voy de vacaciones, amiga. Entonces,
1: sí, hoy la lista. Último día antes de irte de vaca.
0: Sí, la lista tiene todo que ver con vacaciones. Entonces vamos a ver quién está.
1: ¿Quién se quiere conectar?
0: A ver quién está.
1: Aló, K-Love.
3: Hola, buenos días. A ver, yo quiero participar, chicas.
0: Eso. Amiga, ¿cómo te llamas?
3: Me llamo Marta.
0: Martita, vamos a ver quién va primero. ¿Tú quieres ir primero?
1: Rock, paper, scissors.
0: All right. One, two, three.
1: Voy yo primero.
0: All right, let's do this. Ok, yo te voy a poner...
1: Mi participante se llama...
0: Omar, ¿verdad?
1: Omar.
0: O Oscar.
2: Omar.
0: Sí, Omar. Ok, tienes un minuto. Voy a apagar la música.
1: Espérate. Okay.
0: Concentración total. One, two, go.
1: Ok, Omar, esto es lo que se ocupa para poder viajar por el mundo, es cuadrado.
2: Pasaporte.
1: Eso mero. Esto se ocupa para poder entrar a el avión. Sin él no te dejan entrar.
0: No, no
1: se puede
0: hacer eso.
1: ¡Ay!
2: ¿Boleto de pase?
1: Al próximo. Esto se usa para cuando tú vas por tierra, pero está en el mismo de viajar. Es y se ocupa. Un
2: carro, tren. No,
1: para poder entrar, es largo, muchas personas en él.
2: ¿Tren?
1: No, es de cuatro ruedas. A veces seis, depende.
2: ¿Camión? Pues, ¿camión o bus?
1: Ahí está. Dijo, okay. Se cuenta, ¿no? Lo que ocupas para poder pasar la noche ¡ay, Dios! Estoy bien perdida. Por lo regular soy muy buena con esto. Sí, para poderte quedar en un cuarto.
0: Stop.
1: Ay.
0: Pero a ver, vamos a ver si eso fue lo suficiente.
2: Lo importante es que lo tratamos.
0: No, pero ¿tienes alguna...? Pues, ella dijo lo que se ocupa en un...
1: Para un cuarto.
0: ¿Qué,
1: para poder
0: qué
1: pasar
0: es,
1: la
0: amigo?
1: Noche.
0: A ver, una oportunidad.
2: Lo que se ocupa para un cuarto, para entrar al cuarto o para dormir. Para...
0: No, ya nada más eso, amigo.
1: Muy buen punto. Él necesita especificaciones porque muchas cosas se pueden ocupar en un cuarto. Muy buen punto.
2: Ya ves.
0: Sí. Mira, les tocó uno.
2: Mi libro sí me gusta. Sí.
0: Les tocó uno que está bien. La razón por la que la segunda no funciona es que dices avión.
1: No, es que te voy a decir algo. Denise puso, no puso palabras, puso frases completas.
0: No, es que es boleto de avión.
2: Eso es chiri, Denise.
0: No, épale. Es un boleto de avión. Porque no puedo nada más poner boleto.
2: Pero yo
0: porque...
2: dije boarding pass.
0: No, boarding no pass. Dijiste, corazón. No, ah, bueno, te la damos,
1: Yo sí escuché, amigo.
0: Te la damos. Son dos. El otro era pasaje de autobús. Ni modo de nada más poner autobús. Tienes que decir qué del autobús.
1: Tampoco nos humilles, ¿ok?
0: Ay,
1: sí, no nos humilles. Estamos contentos con nuestros dos puntos. No
0: al
1: nos
0: contrario. No, y luego todavía ella tuvo la oportunidad de decir o voy yo primero o vas tú. Ella decidió ir primero. Exacto. Pero bueno. Ok, chula, ahora vamos.
2: Okay.
0: Vamos tú y yo.
1: Right.
3: Vamos.
1: Órale.
0: Ok. Dime cuándo. Me estás tomando tiempo porque de repente vas a decir, tú toma
1: no fue
0: tiempo.
1: No fue penal. Ok. 3, 2, 1, go.
0: Esto es de plástico y se ocupa para pagar.
3: Tarjeta de crédito, débito.
0: Sí es. Esto es lo que ocupamos, que es papel y también se usa para pagar.
3: Cheque.
0: No. Es otro tipo de papel.
3: Billete.
0: Sí. Ahora, esto es lo que nos ponemos las chicas arriba y abajo y va...
1: Yo creo que la de billete no iba, pero ok.
0: Es dinero en efectivo.
1: Billete y dinero en efectivo no es lo mismo.
0: Sí, es lo bueno. No lo dan. Ok, esto va abajo de nuestra ropa, es para arriba y para abajo las chicas, es y los hombres también.
3: Interior.
0: Sí, y el otro es, nos lo ponemos en nuestros pies.
3: Calcetas.
0: Sí, esto es, esa sí está mal, la última está. Ahora, este es, también nos ponemos en nuestro cuerpo, pero lo utilizamos para cuando cerramos los ojos por 8 horas.
3: Lentes.
0: No. Nos ponemos esto.
3: Máscara para dormir.
1: Stop. Sí. Ya ganaron. Pero,
0: ya ganamos.
1: Pero te voy a decir algo. Mira, Denise puso aquí.
2: Defiéndenos, Irene, defiéndenos.
1: Ropa para dormir. No pudiste haber, no sé, ahí al pijama.
0: Pero es
1: ropa para dormir.
0: No,
1: pijama.
0: Pero ella le atinó.
1: Ella puso aquí zapatos cómodos para caminar. No pudiste haber puesto, no sé, zapatos.
4: Pero lo utilizamos para cuando cerramos los ojos por 8.
0: Ay, bueno, todavía no nos trates de quitar el hecho de que ganamos. ¡Hermosa! ¡Bravo! ¡Felicidades! Don't hate.
2: Eso me suena cheating.
0: Ay, no. Mira, el chat ahorita
2: no
0: va.
2: Es cierto, no somos sore losers. Pura
0: there you go.
2: Vibra.
0: Thank you. I love that. Y sabes qué, amiga, tú hermosa que hiciste an amazing job, la lista. Uh-huh. Quién sabe, pero tú hiciste un trabajo espectacular y por eso te regalamos.
5: Te ganaste una peluca de oro.
1: Oh my God.
5: Más que un tesoro.
0: Una That's peluca cute. De oro, amiga hermosa.
1: Me encanta. Habían empezado de abajo para arriba. Las palabras de abajo están más bonitas.
0: Esta sigue.
1: Más rápido.
0: Gracias, hermosa.
3: Gracias.
1: Bye, guys. Gracias por participar.
2: Bye.
0: Ahí está. En lugar de haber dicho, qué bueno, amiga, ganaste.
1: ¿Qué te dije? ¿Qué fue lo primero que dije antes de empezar a participar?
0: Yo misma la regué. I'm competitive. Mira, yo misma la regué porque puse ropa interior y calcetines. No. Y los dos le atinó.
1: Denise puso
0: eso está mal.
1: Frases completas.
0: No, es que even that.
1: Puso aquí, un conjunto formal o elegante. No pudiste
0: no llegamos
1: poner
0: ni ahí.
1: Traje.
0: No llegamos ni ahí. No llegamos ni ahí.
1: Ropa interior o calcetines. No puede ser los dos o interior
0: no llegamos
1: o calcetines.
0: Ahí. No llegamos ahí. Capaz y si lo hubiera descrito y si le hubiera atinado. Así que familia, regresamos con más en La Chula.
1: Y La Chula. ¿Ah?
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0: Familia hermosa, de regreso en La Chula.
1: Y La Chula.
0: Tenemos un tremendo ¿qué dice la gente? Fíjense que esta conversación surgió después que ayer en el cotorreo aquí entre... Todos nuestros casos son de la vida real. Uh-huh. Y estábamos platicando acerca del concierto de Karol G y todos andábamos como que, oh my God, es what I... De repente uno de nuestros compañeros dice que él estaba en un en vivo cuando de repente alguien que estaba enseguida de él le dice, ¿por qué no bajas? Me lo dijo en inglés. ¿Por qué no bajas tu celular y disfrutas el momento? Entonces, todas así de que, ¿what? Pero obviamente la conversación ya está. Hay muchos artistas que quieren que la gente ya no utilice sus celulares en un concierto. Hay algunos medio underground que ya están banning them, que ya le están diciendo a la gente, aquí no vas a traer tu celular. Yo creo que hay una idea de que si grabas una parte del concierto, no estás disfrutando. Y hay gente que puede disfrutar del concierto y grabar. Yo creo que no está bien que uno tenga que imponer lo que uno piensa en otra persona. Let people do what they gotta do.
1: Creo que la única manera que se puede convertir un poco incómodo es cuando estás obstruyendo la vista en el proceso, porque entiendo tu punto de vista. Tú eres una persona que le gusta grabar mucho en los conciertos porque siempre estás grabando contenido para uh-huh. las redes sociales, así que entiendo tu punto de vista, pero también se puede convertir un poco incómodo cuando el espacio ya es muy reducido y la persona aparte tiene la mano en tu cara casi y no puedes ver al artista que tú mismo estás tratando de disfrutar.
0: No, bueno,
1: yo
0: pues
1: siento,
0: sí.
1: Yo sé, válido, punto válido. Esa persona no tenía por qué imponer sus gustos propios con la persona de enfrente. Cada quien va a disfrutar el concierto como guste. Pero si tú estás obstruyendo la vista de esta persona en el proceso de tratar de constantemente estar grabando una canción completa, todo el concierto completo, hacer un en vivo o enseñarle a tu mamá en su casa, porque yo también he visto cuando las personas hacen, no solamente en vivos, pero también hacen FaceTime con sus familiares en conciertos, pues ahí entonces sí se pone un poquito más,
0: pero amiga, no puedes,
1: importante la conversación.
0: No puedes no obstruir cuando es un concierto. Es como hay gente que se molesta cuando te paras, estás en un concierto y te paras y el de atrás no se quiere parar, pero es una canción movida. A mí me ha pasado donde yo he estado en conciertos y es de que, nos paramos y ya no me paro porque en una ocasión el ritmo estaba medio contagioso, yo me paré, mi amigo se paró y luego le de atrás, no, que siéntense, y yo me dio como vergüenza y me senté. Mi amigo dijo, no, yo pagué él, y yo así por no tener problemas, yo sí me senté, y él, pero yo pagué mi boleto. O sea, todos tienen su derecho en su espacio que les costó dinero. Y si de obstruir hablamos, entonces estás en un concierto, se va a obstruir anyways.
1: Tu estatura Bueno, average. Yo soy una persona muy alta. Yo también me levanto en los conciertos, pero no alzo la mano, porque si de por sí ya estoy alta, todavía alzo las dos manos tratando de grabar. Se complica muchísimo más, no solamente para las personas de atrás. ¿Tú te
0: bajarías si alguien te dice bájate?
1: Yo, depende de cómo lo hagan. En una ocasión, en un concierto con Juan Gabriel, una familia de atrás lo hizo de una manera muy grosera y ahora por mis calzones decidí no sentarme por la manera que lo hicieron, porque si ellos me hubieran dicho, oye, fíjate que mi mamá no se puede levantar para poder disfrutar del concierto, le haces el paro, no hay ningún problema, yo me siento porque también soy gente y sé entender, pero ellos me empezaron a tirar palomitas, me empezaron, sí, fueron muy groseros y ahora sí, yo me subí en mi macho y dije, y ahora no me siento. Le llamaron al de seguridad, el de seguridad ya me sacaba. Solamente que yo le expliqué la situación y le dije, yo pagué por mi boleto, en realidad este boleto era para mi mamá no pudo venir conociendo a mi mamá. Le dije, así ella también se hubiera parado para disfrutar, o sea, si voy de acuerdo contigo, obstruir por tu estatura es una cosa, pero también obstruimos también with our limbs. Si constantemente estás con tu teléfono en las manos, ahí puedes todavía cubrir muchísimo más la vista de una persona que también quiere disfrutar.
0: Familia, entonces aquí la pregunta está en...
18: ¿Qué dice la gente?
0: ¿Qué se hace? Obviamente, celulares, no celulares. ¿Cuál es tu punto de vista?
1: ¿Cuál deben sería la ética, ¿no?
0: Sí, ¿deben las personas grabar en santa y tranquila paz? ¿O debe de haber alguna ética? Como dice Donna G, de repente, de no levantar. Pero es que lo que pasa en esos momentos es que si tú no levantas el brazo, o sea, ya todo mundo está levantado. Entonces, entre más atrás estés, más teléfonos tú tienes que levantar.
1: Es que para poder
0: alcanzar.
1: Tú dijiste un punto muy importante en la historia. Tú dijiste que este compañero estaba haciendo un en vivo, lo que quiere decir que se iba a ir de largo. No es una persona que grabó 15 segundos de un momento, un minuto de una canción que le gustaba. No, o sea, él se estaba yendo en un en vivo, lo que quiere decir que iba a ser el show completo.
0: No, pero en este caso es diferente.
1: Es distinto.
0: No, es distinto porque él no le estaba obstruyendo el... O sea, ese es un punto tal vez, pero en este caso no era que lo estaba obstruyendo, sino que ella estaba haciendo el punto de que deja tu celular y disfruta el momento.
1: Ok, entonces
0: estaba
1: hay dos
0: haciendo
1: puntos.
0: Como de que, pues ya, o sea, no estás disfrutando si estás grabando. Pero mira, ya vámonos, ahorita regresamos con más porque el tiempo se nos viene encima. El teléfono es 844

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0: familia, las cosas se están poniendo hot, hot, hot.
1: Hay muchas opiniones encontradas.
2: Así es, mira.
0: Vámonos primero a las líneas telefónicas en el 844-410-1075. María, bienvenida.
1: María, ¿cómo estás? ¿Tú qué piensas del tema, mi corazón?
3: Buenas tardes. Pues yo, como estaba comentando, soy una persona muy bajita y sí estoy de acuerdo que traigan celulares, pero que no graben todo el concierto, porque sí, yo siempre tengo dificultad en encontrar una buena vista para mirar enfrente. Sí.
1: Con ganas de cargarte, mi amor. No. Con ganas de cargarte,
0: yes,
1: mi vida.
0: Chula. Gracias, por,
1: gracias
0: compartir.
1: Por compartir. Ay, mira, es que uno que es alto no encuentra ese problema, pero también hay que ponernos en los zapatitos pequeños de nuestros,
0: yes,
1: amigos chiquitos.
0: Mira, ahora vámonos con Lorena. Lore. Bienvenida.
4: Hola, ¿cómo están?
0: De 100 para arriba.
4: Qué bueno, qué bueno. Yo opino que es ridículo que la gente vaya a un concierto y esté grabando todo el concierto. Mm. Ni lo disfrutan, ni dejan a la gente de atrás que disfrute. Mm. Porque a veces no tienes una persona nada más enfrente de ti, tienes dos y las dos manos te están bloqueando. So, es ridículo eso. Yo he ido a otros conciertos donde les quitan el celular y los ponen como en una bolsita y los laquean.
0: De hecho,
4: Bruno Mars, en un concierto que fui, estuvo perfecto. Todos concentrados en el concierto, no concentrados en estar grabando. Uno paga para ver al artista, no para estar allí a ver por dónde puede ver, moviendo la cabeza, a ver de cómo puede. Es muy
1: incómodo.
4: Incómodo, es muy incómodo. No va uno a estar tratando allí moviendo la cabeza para todos lados para ver por dónde puede mover. No dejan disfrutar el concierto.
0: No, de

0: hecho,
1: y aparte de que
0: no, yo te voy a decir que de hecho cuando se los quitan a todos, yo digo que si se los quiten a todos, todos no tienen. Y de repente ahí pues, right? Ahí todos estamos en el mismo barco. La onda es
1: todos
0: cuando
1: todos estamos enfocados en el concierto.
0: Sí, sí, cuando son like, cuando hay poquitos y hay unos que te están, pero si todos no pueden tener, pues es diferente. ¿No? Yo,
2: bueno, es que también muchos artistas están cansando o ellos mismos sienten que la energía no es la misma cuando toda la gente está en el celular tratando de grabar los momentos para una vez más convertirse virales o agarrar likes en views y no concentrarse en el concierto, y ellos probablemente lo sienten como una falta de respeto. Muchos artistas están optando por eso. Ellas tienen razón. Uh-huh. Yo he ido a conciertos donde te quitan el celular desde el principio, no solamente para que no compartas parte del show y le quites la ilusión a los que van a asistir. Que era el próximo día, pero también para que se puedan concentrar, porque sí he visto artistas que se molestan cuando la gente solamente está en su celular.
0: Emilio, no podemos imponer nuestros propios prejuicios en la gente, o sea, eso es lo que nos hace individuos.
2: Voy de
0: eso
2: acuerdo
0: es lo que
2: individualmente,
0: nos...
2: pero si el artista, él prefiere que su público que lo fue a ver se pueda concentrar en el concierto,
0: pero
2: y él
0: si
2: decide hacerlo, eso pues ya es punto y aparte.
0: Sí, no, pero estamos hablando, a ver. Si todo, ya lo dije, si todos no estamos teniendo el celular, pues todos no estamos teniendo el celular. O sea, eso ya quedó súper claro. Estamos hablando de los momentos cuando la gente toma sus ideales y te los quiere imponer a ti, diciendo, es que tú te debes de disfrutar el concierto y no poner el celular. Está imponiendo su modo de pensar sobre ti y ahí está el problema. Tú tienes que dejar a la gente hacer lo que quieren. Sí. Esa es su individualidad, pero es bueno escuchar las otras opiniones para ver qué dice la gente.
2: Y la gente dice, hola cariño, compártenos.
0: Anita, bienvenida.
3: Aló, buenas tardes.
0: Hola hermosa, cuéntanos, ¿qué dice la gente?
3: Yo pienso que yo tengo el derecho de grabar mi concierto, pagué buen dinero, uh-huh. y es un recuerdo. Para mí, no todo el concierto, por supuesto, sino yo cuando voy, grabo partes, no me pongo ahí. Y a veces también, como dijo la señora anteriormente, yo estoy chaparrita. Entonces, cuando alguien trae un buen celular, hasta me siento para estar viendo desde mi tía. Porque,
2: ¡ay,
0: hermosa! Míralo, al mal tiempo, ¿sí? Buena cara, ¿cómo le estás viendo el lado positivo?
3: Que no puedo imponer. Cada quien hace lo que sea y trae los celulares buenísimos.
0: ¡Ay!
3: Y digo yo, no tiene ese alcance.
0: Que Dios
3: entonces,
0: te bendiga.
3: Y yo estoy feliz de la vida. O sea, cada quien es tiene que hacer lo que tiene que hacer.
0: Yes, Anita, that was
3: y
0: such
3: no
0: a beautiful
3: imponer.
2: Cosita y no me hermosa.
3: Cada quien tiene que estar como le da la gana.
0: Eso. Muchas gracias, Anita. She brought it to a positive way. ¿Verdad? I love that. Qué linda.
2: Hermosa. Oh. Cosita hermosa.
0: Bueno, que eso fue, damas y caballeros.
2: Opiniones divididas dependiendo cómo nos fue en la feria cada uno, ¿verdad?
0: Amén, amén.
2: Sí,
0: familia, regresamos con mucho, mucho más en La Chula y la Bestia.

0: y caballeros, en esta ocasión, como siempre, le daremos lectura a las letras de una canción muy popular que, de hecho, algunos recordarán por su conexión con el mundo novelero.
1: Está demasiado buena la canción que escucho.
0: Compañera, sí, estoy buena. Segura que usted le va a dar el feeling, la textura que se merece cada letra de esta melodía.
1: Por favor, ¿qué me haces? Bueno, arranca tú nada más para que me den enjundia.
0: Hay gente que dice que la voz de Donna G le susurra el oído. En esta ocasión, la poesía también lo hará.
1: Le susurra el oído. Ok.
0: El poeta escribió: dos mujeres, un camino. 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
1: No llores, amiga. 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
0: Qué rola, amiga, ¿verdad?
1: Hasta el día de hoy tú pones esa canción y el mundo se deshace.
0: Y la novela.
1: Tesorito siempre.
0: La novela, mis clásica, respetos.
1: Clásica.
0: Laura León, Bibi Gaitán y Eric Estrada, ¿te acuerdas?
1: ¿Tú has visto a Bibi Gaitán, esa mujer? Esa mujer. Yo no sé qué se pone en la cara, pero por favor que lo empaquete y lo venda, porque se ve espectacular.
0: She's so pretty and gorgeous. So pretty. Y se me figura como que es bien linda.
1: Sus hijas también bien chulas.
0: Capetillo es medio gruñoncillo, ¿eh? Como que le salen... Y yo digo, ¿cómo una muchacha tan linda? Él ahorita...
1: ¿Algo le encontró?
0: Como pues... que hace sus chistecitos malvibrosos. Yo de que, Eduardo, ¿por qué estás tan bitter with the world?
1: Sí, sí, es gruñoncillo, ¿verdad?
0: Sí, y ella es tan linda. Yo creo que ella es como un sol.
1: Amiga, el amor es muy raro. Uno nunca va a entender por qué, pero pues ahí decidió que fuera el padre de sus hijos y su marido de por vida.
0: Entonces... Y sus hijos también son muy lindos. O sea, dos de ellas son influencers.
1: Sí.
0: Y hace el tanto contenido tan chido. Una se casó, sí, vive en España, yo la sigo. Se me hace ella también muy linda, tiene una aura. Y el muchacho bien guapo.
1: Sí, la verdad que los chiquillos le salieron muy bonitos. Yes. Sí, sí, sí, sí, sí. El otro día puso una fotografía de cuando se casaron. Yo me acuerdo, televisaron la boda.
0: Estaba embarazada, ¿verdad?
1: Sí.
0: Está de acuerdo.
1: Me dice, no le gusta. Estaba embarazada, ¿verdad?
0: Hey, no harm, no shame, but sí me acuerdo que she was really pregnant. Ay, o sea, amiga. no estaba como que hay de dos meses. O sea, estaba a punto de parir.
1: O sea, no nos gusta. No solamente dice Basi Loki, estaba embarazada. No harm, no shame, pero sí se le miraba la panzota.
0: Estaba muy embarazada, creo que por eso estaban los titulares. Porque una cosa es que estés embarazada poquito, sí, y otra que ya estés a punto de
1: estaba,
0: dar a luz.
1: Sí, estaba a punto y de parir luego en la iglesia. Sí, se miraba muy guapa.
0: Sí,
1: ¿no? Guapetona. Demasiado guapa.
0: Gorgeous.
1: Bueno, ni aquí ni allá, dos mujeres son...

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0: qué gusto saludarte. Te saludo a ti que me escuchas de costa a costa en los Estados Unidos. Gracias a Univisión y afiliadas en la República Mexicana, que ya somos más estaciones porque acabamos de entrar en Saltillo, Coahuila. Y gracias a una estación nueva que se une en Saltillo, Coahuila, y me siento tan bendecido. Se llama Somos FM 93.3, todos los días en Saltillo. Y saludo a tanta gente que me escucha a través de VIX o me ve a través del canal de YouTube, donde puedes no nada más escuchar, ver el programa por las cámaras que tenemos aquí en el estudio de radio. El día de hoy son 9 extraños hábitos que utilizan en el Oriente y que pueden cambiar tu vida. Me recuerda mi libro Más Hábitos, Menos Dramas, que por cierto estuvo agotado y ya nuevamente está en todas las librerías para la gente que me estuvo escribiendo y me dijo: oye, quería comprar tu nuevo libro, pero no lo encuentro, estuvo agotado. Gracias a Dios que se agotó, pero ya está en todas las librerías de México y los Estados Unidos. 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Y también la tienen Amazon. Si quieres pedir mi nuevo libro que se llama Más Hábitos, Menos Dramas, te va a encantar. 9 extraños hábitos japoneses que parecen tontos, pero que pueden cambiar tu libro. Por ejemplo, por tu vida. Háblale a tu cuerpo como si pudiera oírte. Yo sé que parecen tontos, pero no son hábitos tontos, porque cada célula de tu cuerpo siente. Esto es algo que como médico te lo puedo afirmar. Estamos conectados todos. Tu pecho, ¿por qué estás tan taquicárdico hoy? Tu garganta, a ver, ¿qué hice para que te doliera, me estés causando dolor? Guardan información que tu mente aún no ha sentido. Pregúntale a tu estómago, ¿por qué está tan contraído? Pregúntale a tu pecho, ¿por qué sigue tan cerrado? Suena tonto, pero ponlo a prueba. La nota del día de Joel, ¿de qué va a tratar?
1: Doctor, hay personas que les encanta subir... Usted sube historias a su WhatsApp. Historias a su WhatsApp.
0: ¿A mi WhatsApp? ¿A poco existe eso? Ni hasta ahorita.
1: Haga la prueba. No, mejor no, usted no. En WhatsApp no. No se lo recomiendo.
0: ¿Por qué? A ver.
1: Porque cada like le va a llegar una notificación a su WhatsApp.
0: Ah, no, muchísimas gracias. Me estuviera rascando los talones.
1: Expertos hacen comentarios. Psicólogos nos dicen: eviten subir fotografías, eviten subir contenido a las historias de WhatsApp. Ahorita les voy a decir por qué, así que quédense aquí en Por el Placer de Vivir. Hace mucho yo subí una historia de WhatsApp, ya me andaba.
0: Vamos a una pausa, no te vayas. Esto es Por el Placer de Vivir Internacional. Saludo a Radio Mujer Guadalajara y déjame saludar a la gente en Chicago. Oye, ¿qué de gente nos oye en Chicago?
1: En Amor.
0: En la estación Amor de Chicago. Y quiero saludar a Charlotte, Carolina del Norte, en San Diego. Gracias, San Diego. Amor 102.9. En Phoenix, también Amor 106.3. Y a todo San Antonio, Dallas, a todo el Valle de Texas, les mando un abrazo enorme. Ahorita volvemos, no te vayas.
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0: Acabas de sintonizar Por el Placer de Vivir Internacional. Estoy hablando de hábitos que en el Oriente son raros, extraños, que hay gente que dice, ¡ay, por favor! ¡Qué locura es esa! Pues perdóname, pero son hábitos milenarios. Nunca voy a olvidar cuando yo andaba en Japón y en China, sobre todo, cómo veneran a los ancestros. No es hábito, pero tienen la foto de los ancestros ahí, o los dibujos de los ancestros, porque no había cámaras. Este es mi tatarabuelo, mi tataratataratatarabuelo, que tiene, y esto es todos mis ancestros, y les ponemos una vela para que ore, para que velen por nosotros. Oye, se me hace muy lógico. Yo sí creo que mi mamá anda por ahí. Yo sí me imagino. Y mi abuela, doña Pola, anda en todas las conferencias de uno. Déjame agradecer a la gente de Hermosillo. Qué bonito presentarme en Hermosillo, Sonora.
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0: Y si te quedas, te enteran, te recuerdo que me preguntaban que cómo se llamaba rápidamente el producto que estoy tomando para... Pues, bueno, el Mango Life tiene un producto que se llama Mango... ¿De dónde es el mango este? El mango africano. Este mango africano es un ingrediente principal enfocado a quema grasa y reducción de medidas. 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
1: Agradece antes de dejar las cosas atrás. Terminó una relación, terminó un trabajo. Usted agradezca antes de salirse de ahí. Agradezco el amor que me diste cuando hubo. Agradezco haberme dado cuenta que no vales la pena. Agradezco que me hayan corrido de este empleo porque sé que vienen oportunidades mejores. En lugar de decir, maldita la hora que te escogí, maldita la hora que nos conocimos, maldita, teniendo hijos de por medio. No, hombre, ¿cómo voy a decir maldita la hora teniendo hijos de por medio? No, señora, no, señor. Bendito a Dios que te tuve, que no resultó la relación, que te fuiste con otro, con otra, que te pusiste agresiva, agresivo, pero tengo dos o tres maravillosas razones que son mis hijos. Por eso te doy las gracias. ¿Cómo agradece un pelado arrastrado?
2: Ay, no.
1: Pues nada más y agradezco que...
2: Bendícelo.
1: Que vi cualidades que no tenías y que te estás perdiendo. Y mira lo que te comías. Todavía dile, mira. Agradezco por eso. Otro hábito, lávate las manos después de que una persona te dio cosa.
2: A ver, ¿cómo explicarlo?
1: Hay gente que saludamos y hoy, ¿qué se siente? A ver, no digo ñañaras, porque la busca lo que significa ñañaras.
2: Ñañaras, busquemos.
1: No, busca, ándale.
2: ¿Qué son las ñañaras?
1: Ya no digan ñañaras, ya no digan, ay, me dio ñañaras, ándale.
2: Veamos qué dice.
1: Comezón en
2: ñañaras. Es una expresión muy mexicana para describir una sensación de escalofrío, nervios, miedos, no. Bla, bla, bla. Las
1: ¡Ándeles!
2: ¡Doctor!
1: ¡Ándele! Diga, ¿qué dice?
2: ¡Doctor!
1: Léalo. Compiga palabras que se puedan decir en la radio.
2: ¡Ay, no! Pues que por ahí abajito.
1: Comezón en el... ¡Chiriscuas!
2: ¿Eso es un asterisco en que está acá, que dice acá de este lado?
1: En el asterisco. Eso es ñañaras. Así es que andan diciendo.
2: ¿Para qué lo remarca?
1: Tuve ñañaras, no digas eso. Pues es que no dijiste la mañana me dio ñañaras.
2: No, a mí no.
1: Me dijiste que la puerta te dio ñañaras. La
2: sí, esa. Claro.
1: Bueno, llegó Joel diciendo.
2: El tapete me da ñañaras.
1: Una arañilla que está ahí. Yo, ñañaras, bueno, ráscate. Bueno, que tú lo que te recomienda es que te laves las manos después de saludar a alguien con mala vibra. ¿Tú sientes cuando alguien tiene mala vibra que te vayas a lavar las manos?
2: Pásese un huevo.
1: Sí, pásatelo, si te alcanza. Bueno, no, un huevo de gallina. Y deja el vaso del agua, ya te dije. Que escribes una hoja de papel, todo lo que sientes, como un ritual. Me siento triste, me siento así, y luego lo quemes. Esta persona me hizo mucho daño, pero ya ha decidido. Vamos con la nota de Joel.
2: Doctor, hay una experta, una psicóloga que hace una investigación para las personas que publican sobre todo los estados en los WhatsApp. Se refirió mucho a los estados de WhatsApp. Una cosa son las historias, que son como las de Instagram, que nosotros compartimos diariamente por nuestro trabajo, o las historias de Facebook, las historias de TikTok, de plataformas digitales. Pero las de WhatsApp, muchas personas lo suben a veces para dejar de sentirse solos, es decir, de sentirse atendidos. Es como el ejemplo que le ponía. Cuando una persona sube una historia a través de WhatsApp, le llega el circulito verde. Es que está en el live.
1: Yo he visto
2: el live.
1: Ese circulito verde.
2: Ese circulito verde, cuando usted le pica, le presiona el círculo verde, son las historias que esa persona está subiendo a través de su plataforma de WhatsApp. Y cuando usted reacciona, le llega una notificación. Ay, Joel o César le dio like, o reaccionó con fueguitos, o reaccionó, o puedes comentar, y le llega un WhatsApp. La psicóloga dice que probablemente esas personas necesitan serse atendidos, que los volteen a ver, que se sienten solos, etcétera. Entonces, dice, bájale tantito a esa necesidad de poder ser mostrado por los demás, porque hay muchas personas que dicen, aquí tomando un café, aquí tomando esto. Entonces, la psicóloga explica que no publicar no significa necesariamente ser antisocial, sino el hecho de reservarte un poquito y de convivir un poquito más contigo y evitar siempre estar subiendo constantemente este tipo de publicaciones a través de las redes sociales. O sea, ser tú y pues no compartir de todo a través de las plataformas.
1: Ya me lo platicas, voy a una pausa, me están marcando. Andale. La pausa, ahorita venimos, no te vayas, esto es por el placer de vivir internacional, ahorita volvemos.
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1: Ven aquí, quiero decirte algo.

0: recomendar otro hábito del oriente que me compartieron, que me dejó muy pensativo y que yo sí pongo el vaso de agua. Eso de poner un vaso de agua en la orilla de la cama, alguien nos dijo
1: que... Pero es para saber si tienes malas energías.
0: Bueno, eso es lo que yo sabía, que pongas el vaso de agua al lado de tu cama. Y hay gente que lo pone abajo de su cama. Y que lo tires en la mañana. Uh-huh. Y que si amanece, ¿qué?
1: Con burbujas, es que tienes muy mala energía.
0: Que hay malas vibras.
1: Ajá, mala vibra.
0: ¿En dónde?
1: O la que traes cargando.
0: Bueno, yo lo hice. No por eso.
1: ¿Y cómo salió?
0: Yo por si quería tomar agua en la noche.
1: ¡Ay, no, doctor!
0: De repente me da sed. No, pero aquí en Japón
1: se me seca la boca.
0: Yo tomándome todas las vibras.
1: No.
0: ¿Qué es eso? Bueno, pero en Japón dicen otra cosa. Que pongas al lado de tu cama un vaso de agua y que le hagas una pregunta a tu cerebro. Una pregunta que quieres. Tu subconsciente en el turno de noche te va a intentar de contestar. Que le digas algo que te preocupa, algo que quieras resolver. Oye, ¿cómo ves? Y pongas un vaso de agua. Esa es una conducta rara del oriente que yo no sabía. Y que en la mañana te vas a despertar con la respuesta.
1: Ay, no.
0: Pues yo no lo
1: he
0: hecho.
1: Oiga, señor, ¿nada más no me van a poner todo el garrafón?
0: Pues yo me voy a poner el galón que tengo, porque tengo muchas preguntas.
1: Doctor, entonces es un vaso con agua.
0: Un vaso con agua, que lo dejes ahí, no te la tomes en la mañana, no dices si te la tomes o no te la tomes, pero que hagas una pregunta a tu cerebro y que en la mañana vas a resolverla. Tiene que ver también con las energías y las vibras. Hay que ponerlo, hay que poner el vaso de agua. A ver si. Contéstame, ¿debo de seguir confiando en tal persona? Que tú duermes y en la mañana tienes la respuesta.
1: Ya no estaba la persona al lado tuyo.
0: Ya se fue. El agua la aventó. No, imagínate que le hables a tu yo del futuro en voz alta. César, de 70 y tantos años, ¿qué necesitas que haga hoy? Fíjate, que le hables a tu yo del futuro.
1: Me gusta.
0: ¿Qué necesitas que haga hoy? Y tu cerebro empieza a tomar decisiones más inteligentes. Háblale a la Juani de 40, a la Rosa de 80. Me encantó esa también. Ahorita sigo hablando de más hábitos. Ah, no, ya no puedo, tengo que decirlos todos. Que le pidas perdón a tu yo joven. Ese es otro hábito, el séptimo. A tu niño interior. Ese ya lo hemos manejado aquí en el programa. Pídele perdón a tu niño interior. La penúltima, camina hacia atrás durante un minuto en un momento difícil. Si tú tuviste un momento, una crisis, camines 2-3 pasos hacia atrás, dicen en el oriente, que te va a ayudar a controlar el estrés que sentiste ante esa situación. Y el último, que susurres tu nombre antes de una gran elección. Vas a tomar una decisión, César. Vas a tomar esta decisión. ¿Estás consciente de lo que vas a hacer? César, vas a decir no a este proyecto. ¿Estás consciente de lo que vas a hacer? Tu subconsciente se abre, tu mente, tu lóbulo prefrontal piensa mejor, sí o no. El cerebro escucha mejor cuando oye tu nombre. Eso dicen en el oriente. ¿Qué piensan de estos hábitos? A ver, ¿a quién tengo en la línea? Sarita, de Portland, Oregon. 43 años. ¿Soltera? Viuda. Eso acaba de fallecer, me están diciendo. Sí, Sarita, ¿estás ahí?
2: Aquí te oigo. Aquí estoy, buenas. Hola, ¿cómo están?
0: Acaba de fallecer tu esposo, ¿hace cuánto, Sarita?
2: Él falleció hace 2 años, ya no estábamos casados.
0: Ay,
2: teníamos
0: bueno,
2: 2 años.
0: Me ponen que se acaba de fallecer, yo pensé que ayer, antier. No, ya hace 2 años.
2: No, no.
0: Mira, no, pues no. Ya lo estamos hasta aquí poniéndole tibio. Y hasta te pusieron música triste. Cámbiame la pista, ponme la otra. Pues hombre, ya. Mira, ya está riéndose aquella, la viuda. Oye,
2: ¿por qué? No, hace dos años falleció inesperadamente. Ya teníamos 2 años de divorciados, pero...
0: Ah, bueno, amigos. Ya no dolió tanto, reina, pues tampoco. Ya se habías divorciado.
2: No, sí dolió mucho, la verdad que sí dolió mucho.
0: ¿Lo seguías amando o ya no?
2: Lo quería como mi amigo, porque quedamos en muy buenos términos, nos perdonamos los dos, pudimos limar asperezas por el bienestar de nuestras hijas, y pues sí, sí dolió mucho, sí, la verdad sí dolió mucho. Y
0: cualquier separación duele, ames o no ames, si no amas por la costumbre, y si amabas, pues porque vas a extrañar ciertas actitudes de la persona que ya no está, ¿estás de acuerdo conmigo?
2: Así es.
0: Oye, ¿qué opinas de los hábitos que acabo de decir? ¿Cuál te llamó más la atención? ¿Caminar hacia atrás cuando viene un momento difícil? ¿Que le hables a tu cuerpo? ¿Que le hables a tu que digas tu nombre antes de tomar una elección? ¿Cuál hábito te gustó más?
2: Me gustó mucho el hablarle a mi cuerpo, y también el mencionar mi nombre.
0: ¿Mencionar?
2: Ahorita, ahorita le estoy haciendo mucho a mi cuerpo, a mi mente más que nada, por una situación que estoy pasando ahorita, y la verdad ha sido un poquito, he estado escuchando mucho sus podcasts y hago mucha oración, pero sigo así como, se me ha hecho muy complicado el poder salir de la ansiedad y de la culpa más que nada. Entonces ahorita estoy hablando mucho conmigo misma, pero llega la noche y es cuando más desesperación siento.
0: A ver, antes de irte a la cama, haces una meditación, respiras profundo, inspira, expira, di inspiro amor, expiro dolor, inspiro paz, expiro tristeza.
2: Muchas gracias.
0: Te mando un abrazo, Sarita preciosa, y pido a Dios que tengas paz en tu corazón y en tu vida.
2: Muchísimas gracias.
0: Saludos hasta Portland, Oregón, donde me está escuchando Sarita. Vamos a una breve pausa. Esto es Por el Placer de Vivir. Llegó mi invitada. Te vas a sorprender con lo que viene cuando hay que empezar desde cero. Eso viene a hablar mi invitada el día de hoy. Ahorita volvemos. No te vayas.
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0: invitada vuelve nuevamente a este programa. Hace un mes estuvo aquí María Fénix y causó un revuelo con su historia. Una historia de bastante dolor, donde sufrió de su columna vertebral, sufrió un aborto, vivió abuso por parte de su matrimonio. No. Además de múltiples cirugías, hasta que se dio cuenta que mucho de eso venía de aprendizajes, no nada más de ella, sino de sus ancestros. Eso lo aprendió en biodesprogramación y lo aprendió en sus cursos que tiene relacionados con
1: rediseñar tu vida.
0: Rediseñar tu vida. Pero también estuviste en cursos de constelaciones familiares. Autora del libro Vivir antes de morir, y hoy viene a decirme 3 herramientas para reinventarte en tu vida. Me encanta porque aparte es ingeniero mecánico con maestría y no sé qué.
1: Administración de negocios.
0: Pero mucho aprendizaje en neurociencias. Y eso es lo que más me gusta de ti. Que no te encasillaste. A ver, primera herramienta para reinventarte desde cero, porque tú te reinventaste desde cero. Te llamas María Uribe, pero te dices María Fénix.
1: Así es.
0: Porque resurgiste como el ave Fénix. Sí. ¿Cuál es la primera herramienta?
1: La primera herramienta es, ve inmediatamente a tu internet y busca la pirámide de Maslow. Son 5 escalones, doctor. Pero para llegar a tu propósito de vida y te mantengas ahí, la única es que te vayas paso 1, 2, 3, 4, 5. Y a veces no consideramos que tenemos que dormir apropiadamente, que si tenemos la necesidad de ir al baño, tenemos que ir, que si estamos en un lugar donde la temperatura no es la adecuada, pues buscarle con un abaniquito, hay muchas maneras.
0: ¿Sí? Son necesidades básicas, la base de la pirámide de Maslow.
1: Sí. Sin embargo, por ejemplo, en mis temas de depresión que hablamos en el capítulo anterior, donde salí con usted, yo tenía situaciones donde a veces no me podía levantar de la cama. Sí. Y a veces nosotros, si no dormimos 8 horas y durante la noche, porque nuestro cuerpo es una máquina perfecta, tiene que tener en el día, como los ciclos lunares, como la marea, tiene que dormir en la noche al menos 6 horas.
0: Ni sí. Le digas a las enfermeras, médicos y demás que trabajan de noche y mecánicos, porque qué friega, ¿eh? Yo te lo digo por experiencia y si no descansaba cuando estuve tantos años en la medicina en la noche.
1: Sí, así es que puede ser que un día duermas y entonces ese día te mantienes en tu propósito de vida. Pero si no lo haces diario, te va a cobrar factura y no te vas a mantener ahí. La seguridad también, ¿cuántas deudas tienes? Ahora con las aplicaciones, te estás ahí, pague y pague. ¿Cuántas tienes? ¿Cuántas necesitas? Chécate, porque si te afecta tu economía, no vas a mantenerte en tu propósito de vida. La afiliación, trabaja en ti. Yo te recomiendo que vayas al arte de hablar en público, que es el arte de sanar en público. Ahí te ayudan, fíjate, apertura, cuerpo y cierre, que es el ABC de la transformación, de la comunicación. Yo digo, amanece contento, positivo. Si amaneces así, agradeciendo, haciendo ejercicio, tu día se desarrolla muy bien. Y en la noche también, si te das cuenta de todo lo que viviste, anotas por ahí de lo que estás agradecido, tus mañanas van a empezar mejor. Y así te vas a conocer más y encontrar tu propósito.
0: Estudiamos la pirámide de Maslow.
1: Sí.
0: Segunda
1: herramienta. Ahí te va. La ventana de Johari. Sí. Esa, búscala. Ahí va a venir una técnica. Yo lo que quiero decirte es que también, si vuelves a ir al arte de hablar en público, ahí hay gente que cuando tú estés participando te va a decir, oye, mira, hablas muy lento, hablas muy rápido, le elevas mucho la voz, o mejor enfatiza, subraya palabras. Y ahí te van a decir cosas que tú no has visto de ti. Y Johari, ¿cómo creces? Con ese cuadrante. Hay otro cuadrante donde te dice lo que tú no sabes de ti, que no sabes de ti. Atrévese a hacer cosas.
0: Y esa ventana de Johari o Johari, como le quieras decir, es lo que yo conozco de mí, lo que no conozco de mí, lo que los demás creen de mí y lo que yo debería de haber creído en mí. Así son 4 ventanitas que hay que contestar. Busca la ventana de, así lo encuentras, Johari o Johari, como le quieras decir.
1: Así es.
0: Y la tercera.
1: Y la tercera es la rueda de la vida. Porque a veces, ¿cómo empezamos el año con los propósitos de año nuevo? ¿Qué decimos? Bajamos de peso, casi siempre ponemos eso, pero no se trata solamente de bajar de peso, es una alineación, combinación de, por ejemplo, cómo estás físicamente contra espiritual, y ahí debe de haber un balance, familia y amigos, o en su caso, familia y tú, o la pareja. Y buscas social, cultural y profesión, dinero. Porque si no te estás dando la vida que tú crees que mereces, pues tal vez no estés en la profesión adecuada, como fue mi caso. Que me encanta la ingeniería mecánica, pero definitivamente yo soy conferencista, por eso fui con usted. Para mí usted es el mejor conferencista de México. Y ahí andamos, vamos al siguiente arte de hablar en público, a seguir creciendo y aplicando estas herramientas.
0: Y esa ventana de la vida, gracias por lo que dices, es cómo está tu salud, cómo está tu trabajo, cómo está tu espiritualidad, cómo está tu amor propio, cómo está tus relaciones con los demás. Esa rueda de la vida no rueda si uno de esos rayos no está parejo.
1: Así es.
0: Qué bueno que la estudié, mija, sino que friega me arrimas aquí en el programa. Entonces dices que ahí están tus tres estrategias. La escala de Maslow, búscala, te vas a sorprender. Necesidades básicas. Necesidades
1: de seguridad, afiliación.
0: Afiliación, de reconocimiento, sí, y el
1: propósito
0: éxito.
1: De vida o autorrealización.
0: Y la ventana de Johari, ya dije que son, y la rueda de la vida, que son sus tres estrategias que ella la hicieron impulsarse desde cero. Busca a María Fénix, soy María Fénix, y busca su libro, ya lo recomendé hace un mes y hoy lo vuelvo a recomendar. Vivir antes de morir, te va a encantar. Tengo el honor de haber hecho el prólogo de este libro, obvio de haberlo leído. Gracias por venir, María.
1: Gracias.
0: Una pausa, ahorita volvemos.
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0: Quiero dejarte una idea antes de continuar con lo que estamos platicando. Con frecuencia decimos, después lo hago, cuando tenga tiempo, cuando me sienta mejor preparado. Mira, deja que las cosas mejoren. Y sin darnos cuenta, pasan meses, incluso años. ¿Te acordaste ya de algo? Bueno, esperar también tiene un costo. Mientras posponemos decisiones importantes, las oportunidades pasan frente a nosotros. Por eso, vale la pena invertir en aprendizaje y en desarrollar nuevas habilidades que nos ayuden a construir un mejor futuro. 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

0: por todos los años. Saludos desde Illinois. Aquí los saluda Jenny.
1: Hola, hola. 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
2: Hola, don César Lozano. 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
3: Hola, Jenny. Te saludo hasta Illinois. Gracias por estar escuchando el programa Ángel en Los Ángeles. Me está escuchando una dama que no quiso decir el nombre, pero Los Ángeles, ya no nos escuchamos. ¿Me estás escuchando en alguna plataforma? Ya van a cambiar de estación, ya me van a decir en cuál vamos a estar. Y en Texas, a todo el Valle de Texas, amigo querido, gracias por ponerte en contacto. Pregúntale a César, un segmento exclusivo para la gente que me escucha en los Estados Unidos, porque a veces no hayas a quién preguntarle, pues pregúntame a mí. Lo peor que te puedo decir es que no sé. Mira lo que me andan preguntando, que qué haces con gente chismosa. A ver, pon la pregunta, Joel, ponla. Escucha, escucha esto. A lo mejor lo estás viviendo y la respuesta te sirve a ti.
4: Hola, doctor. ¿Qué me sugieres hacer? Mis compañeras de trabajo son algo chismosas, algo complicadas, y cada vez que una comienza a hablar, escucho al guajolotito que nos pone Joel. ¿Qué me sugieres hacer con esa gente tan chismosa? Saludos.
3: ¿Qué hago con la gente chismosa? Tú has trabajado con gente muy chismosa.
5: Ay, claro, claro, claro.
3: En medios de comunicación hay gente muy comunicada.
5: Los famosos radiopasillos, doctor.
3: ¿Qué haces cuando sabes que están cuchicheando de ti y que dicen que se oye el guajolote que te pones?
5: Ah, sí, mira, les va. Primero les va el guajolote porque así, son fieles seguidores.
3: Y a mí me dijeron
5: ese no es.
3: Que Joel es... que tiene un nuevo amor. ¿Es verdad eso? ¿Qué le importa a la gente? Yo pregunto.
5: ¿Qué te importa?
3: ¿Qué le importa?
5: A ver, y si la gente anda rumiando, vas y te acercas. Yo algo he aprendido. A ver, oye, me enteré que estás diciendo esto de mí.
3: ¿Yo?
5: Sí, me enteré. Claro.
3: ¿Yo? Sí, tú. A ver, dime, ¿tienes mucha duda sobre mi
5: aquí
3: vida?
5: Estoy, con muchísimo
3: pregúntame
5: gusto, dímelo.
3: A mí. Y ya, mira, los desarmas.
5: Se acaban los chismes.
3: Los desarmas. Oye, o ahí te va una más fuerte.
5: A ver, échala.
3: Sé que no. La respuesta va a ser no. Porque cada rato me dices que me quieres mucho.
4: Ay.
3: Tú no estás diciendo cosas de mí relacionadas con mi hijo, ¿verdad? O con mi hijo. Yo. ¿Qué? No. Ey, tranquila. Tranquilo. No. Es nada más una pregunta que te hago porque sé que la respuesta es no. Nada más que me están diciendo que tú andas comiéndome vivo.
5: Ay, que haga la prueba.
3: Con eso, mira.
5: Ahorita, la gente que nos está escuchando, si los traen en chismes, vaya con la persona y díganle.
3: Párate ahí. Oye, ¿qué crees que me enteré? Pero tú tomando el café de Tony Clark.
5: Ay, sí, qué rico.
3: Oye, ¿qué crees que me enteré? ¿Qué? Como es chismosa. ¿Qué? O chismoso. Somos más chismosos los hombres, ¿eh? Por cierto.
5: Mande. A ver, cuénteme, a ver, ¿cómo le vamos a hacer?
3: Oye, pues, ¿qué tú estás diciendo de mí? Que si ando con...
5: Yo.
3: Pues eso me enteré.
5: ¿Pero quién te dijo?
3: Pues alguien de aquí, que no viene al caso.
5: Dime quién te dijo, quién puso...
3: ¿Quién? Pero nomás dime sí o no.
5: No, primero dime quién.
3: No, sí o no.
5: Dime quién.
3: Mira, si te digo, es porque sí.
5: A ver.
3: Si te digo, es porque sí, es verdad.
5: Por una vez que hice el comentario, pero yo no ando diciendo eso.
3: Ah, entonces, ¿para qué te digo quién?
5: No, dime quién te dijo.
3: Ya, ahí lo dejamos.
5: Amigo, yo te quiero a ti mucho, hombre.
3: Sabía, Joel, que eres de confianza. Gracias.
5: Yo soy de... Siempre te juro que vas a tener mi confianza.
3: No sé. Esta gente chismosa que nos quiere separar.
5: Pues sí.
3: Santo remedio.
5: Ay, doctor, qué fuerte.
3: Contestado. Para toda la chismosa, chismosos. Somos más chismosos los hombres que las mujeres. A mí no vienen con fregadera. Nos encanta el chisme. Ya nos vamos. Esto fue por el placer de vivir internacional. Saludándote aquí. ¿Vives en Hermosillo?
5: Ay, me traen una coyota.
3: 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Que mi Dios bendiga tus pasos, Él bendice tus decisiones. Si tienes una decisión importante que tomar, di César, ¿estás consciente de la decisión que vas a tomar? Sí. Bueno, la pongo también en manos de mi Dios. Y tendrás la mejor decisión. Ánimo. Hasta la próxima.
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0: Estás en la sintonía de Tu Buena Vibra Show esta mañana y llegó el momento de contarte sobre nuestro algoritmo y eso que nos aparece en las redes sociales que creemos te puede interesar. Le ponemos el ritmo a Erika Reina.
1: Luis, tengo la solución para muchos matrimonios, para muchas parejas que no duermen ya juntos. ¿Se acuerdan del Sleep Divorce? Uh-huh. Ok. Y este colchón me encanta. Es un colchón inteligente. Así como lo oyes, Luis, te va a fascinar y lo vas a querer comprar inmediatamente.
0: A ver.
1: Este colchón se llama 8Sleep. A lo mejor ya lo han escuchado. Yo nunca lo había visto. No que sea un colchón, sino que, o sea, tú tienes tu colchón, pero pones como una plataforma encima que, mira, regula la temperatura tuya y de tu pareja. Si tú eres friolento y Renato es caluroso, ajá, para él va a estar fresco y para ti va a estar calientito. Para despertarte, en vez de una alarma, te va a vibrar del lado de tu lado para que te despiertes.
0: Ok.
1: Va a estar checando tu sueño, REM. Te va a estar diciendo, va a estar viendo si de verdad estás durmiendo bien, si estás descansando bien. Si ronca tu pareja, en cuanto detecte ronquido, lo va a mover.
0: Lo
1: va a acomodar y va a ajustar el colchón para que deje de roncar.
0: Luis,
1: ya lo venden.
0: No.
1: Ya lo venden, se llama 8Sleep y aparte revisa muchísimas cosas más, te digo.
0: ¿Cómo
1: control
0: se llama
1: de temperatura 8, como de 8.
0: Número 8.
1: Sleep, ajuste automático en tiempo real, o sea, de verdad te va a checar tu ritmo cardíaco, tu frecuencia cardíaca, tu temperatura corporal. Para las mujeres que estamos en perimenopausa, que de repente empezamos a sudar, va a bajar la temperatura del colchón y de la almohada. No, Luis, ya. Necesito, por favor, aquí trabajarles, les trabajo doble porque yo necesito esto. Monitorea tu salud, mitigación de ronquidos, te despierta y no, hombre, y tiene muchísimas cosas más. Aparte, no, ya lo quiero, Luis.
0: Bueno, causa cáncer por la radiación del colchón, pero todo lo demás salió muy bueno.
1: No, Luis, no creo que...
0: No sé, porque...
1: Pues sí, yo sé que suena muy así, pero...
0: Sí, me preocupa tener un colchón tal que haga tantas cosas. Digo, pero, pues vas a estar durmiendo, es como dormir sobre el celular, o sea, pues no.
1: No tanto así, porque pues yo posiblemente son...
0: Es como dormir sobre un horno de microondas. Me preocupa eso, pero
1: ¿no
0: bueno?
1: ¿No quieres regresar a dormir con tu esposo?
0: No, pues sí duerme conmigo, sí, duerme. Nomás que de repente se va.
1: Pues ya ves.
0: Cuando ronco mucho.
1: A Renato y a mí sí nos conviene este colchón. Ahí está, 8Sleep.
0: Oye, pues yo les cuento, me acabo de enterar que el baking soda, el bicarbonato de sodio, fíjate que ahora lo están comprando mucho para limpiar en las casas. Dicen que te puede quitar el 99% del pesticida de la fruta, de la comida, de los vegetales que compres.
1: Pues sí, ya, o sea, que tiene ya rato usándose eso.
0: No necesitas comprar el famoso, ¿cómo se llamaba, sí, el que pues comprábamos en México?
1: Microdín.
0: Microdín o echarle, sí, ningún tipo de jabón.
1: No, cloro
0: de jabón.
1: Nunca le echen, cloro, ¿eh?
0: Dos gotitas de semilla.
1: No, dicen que es malo. Maldísimo, Luis, en serio.
0: Dos gotitas y ya.
1: Ahora ya entiendo por qué quedó Luis así.
0: Lo dijo el precio. No, es cierto.
1: No, pero ¿sabes qué? Sí, es cierto. O sea, muchas personas están utilizando bicarbonato de sodio con vinagre.
0: Sí.
1: Ponen a remojar, por ejemplo, las fresas.
0: Los
1: las
0: berries.
1: Las limpian, ajá, las secan y los vuelven a guardar en el refri y te dura casi hasta una semana las fresas con ese procedimiento.
0: Sí.
1: Así es que pues ahí está.
0: Además, o sea, el bicarbonato de sodio es ahorita como que también el super lim... ¿Cómo lo era? No es el superfood, así como que
1: sí,
0: la panacea para quitar las manchas de la ropa, ajá, para quitar las manchas de la cocina, hasta de los trastes.
1: Sí, sí, sí, el bicarbonato es buenísimo. Ya ves que lo utilizan hasta para quitar el olor del refrigerador.
0: Ah, exactamente.
1: Entonces imagínate qué es lo que no hará. Ayuda también a ver si no tienes suficiente ácido en el estómago.
0: Mm.
1: Que le eches una cucharada, un cuarto de cucharada, un vaso de agua chiquito, te lo tomes y en 5 minutos no eructas. Eructas, echas un airecillo, quiere decir que no tienes buen balance del ácido. El pH de tu estómago no está bien calibrado.
0: Sí, mi mamá nos hacía limonate con carbonato.
1: Ahí está, ya.
0: Carbonato, limón, agüita y órale.
1: Las agruras, ¿no?
0: Te lo echas y...

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0: Gracias por seguirnos acompañando aquí en Tu Buena Vibra Show. Familia, yo te pregunto, cuestiono, interrogo. ¿Hay en tu casa algún objeto, algún artículo, alguna planta que te gustaría desaparecer?
1: O sea, ¿te refieres como a decoración o de que pertenece a algún integrante de la familia?
0: De todo.
1: ¿De todo? ¿Que de quisiera todo. Desaparecer?
0: Que no, que sí, sí, que tú quisieras desaparecer. ¿Les cuento una de esa historia?
1: Ok, sí, por favor.
0: Resulta y resalta que en mi casa hay muchas plantas. Yo no sé si a ustedes les pasó, pero cuando el COVID, muchas personas comenzaron a desarrollar un gusto exagerado por cuidar plantas y por crecer plantas y por cruzar plantas y por intercambiar plantas y por sacarlas de una maceta y ponerlas en otra. No voy a decir nombres.
1: ¿Por qué estás hablando de mi hija?
0: ¿Sí le dio?
1: Sí, bueno, termina de platicar, pero sí está obsesionada con las plantas ahorita.
0: Pues en mi casa las plantas afortunadamente se dan muy bien, pero Renato es el que comenzó con esta idea, mi cuñado también, ahí sí como que, ah, mira qué plantita tan bonita. Y digo, ah, ok, pues cuando la pandemia, pues la gente no tenía nada que hacer, pues se ponían a cuidar la plantita.
1: Claro, sí.
0: Pero pues ya hace 6 años que llegó el COVID y hay una planta en mi casa que está espectacular, está muy bonita. Es un fig tree, ¿verdad? Fig, sí. Fig, que es ese de hojas como grandotas.
1: ¿Como muy orejonas? ¿Así grandotas? Sí,
0: es un
1: árbol de higos.
0: Fig, creo que así se llama, fig tree.
1: Ok, ok.
0: Entonces, está muy bonito, eso no es fácil que se den, pero está tan bonito que ya no cabe en la sala.
1: Ah, o sea, entonces, ya creció mucho. Ya,
0: demasiado grande. Entonces, cada vez que salgo de la cocina, pues el árbol me estorba un poquito.
1: Ok, ok.
0: Entonces, el otro día, Renato, como los trata muy bien, trata mejor a los árboles que a mí.
1: Ya sé por qué te quieres deshacer de las plantas.
0: Lo lleva al cuarto, al baño. Y en la bañera pone todas sus plantas, los riega, los deja que quede. Pero este planta, el árbol que les estoy buscando una foto para enseñarles, está tan, tan, tan grande que cuando lo mete al baño, salen las ramas.
1: Sí,
0: yo no puedo entrar, salen las ramas. Y el otro día eran las 3:50 de la mañana que yo me levanté, fue a la cocina a tomar un vaso de agua.
1: Estaba la planta reposando.
0: No, espérate, Erika. De repente volteo y veo la puerta del baño entreabierta y vi una cabeza que se asomó y casi me da el patatús.
1: ¿Qué?
0: ¿Quién está aquí? ¿Qué está pasando?
1: ¿Cómo con la cabeza?
0: ¡Un fantasma! ¡Me quieren asesinar! Pues era la planta. Era un pedazo de la planta que no cabía en el baño y estaba así salido y por poco me da un paro cardíaco ahí a las 3:50 de la mañana.
1: Como los árboles de las películas de miedo, ¿no? Que se empiezan a mover.
0: Ah, se mueve. Y dije, esto está...
1: Sí, claro. O sea, que tú te quieres deshacer de la planta.
0: No, literal. Lo digan, o sea, que quede aquí en
1: secreto. Bueno, lo
0: secreto.
1: Dije yo, pero Renato, cuida tu planta, yo no me te aviso.
0: O compramos una casa más grande.
1: Sí.
0: O la planta ya no puede estar ahí en la casa. Pero bueno, a veces hay gente que tiene plantas, que tienen algún artículo, una camisa, unos guaraches que nomás no te gustan.
1: Ay, sí, totalmente. O sea, entre mi hija y mi esposo tienen unas cositas que digo, ay, no, por favor, ¿en qué momento le voy a dar cuello a esto? Obviamente, pues no lo voy a hacer porque pues tengo que tener ética como madre y como esposa. Pero sí, hay unas cosas que digo yo, sí, mira.
0: ¿Algo, específico? Cuello, ¿tienes algo específico?
1: Mi esposo, unos shorts que ya, o sea, ya es como que, o sea, en serio, ya, mi amor, o sea, please, o sea, pues es retrato. Y mi hija, unos jeans que ya tienen, o sea, ya, por favor, ya, todo el tiempo le encantan tanto. Mi amor, yo apunto otra cosa. O sea, por Dios de mi vida, tienen, bendito Dios, tienen ropa. ¿Por qué tienen que usar siempre lo mismo? Yo sí, ya me a los agarro.
0: A muchos nos pasa.
1: A la basura.
0: 844-410-1075 es el número aquí en cabina para que nos marques, nos cuentes y te desahogues. ¿Qué es lo que hay en tu casa que te gustaría que llegaran los extraterrestres y así con su rayo desde el platillo
1: lo
0: volador?
1: Chupen, así se lo lleven a otra galaxia.
0: Se lo llevaran a investigar en otra galaxia.

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0: estás en la sintonía de Buena Vibra esta mañana. Llegó el momento de contarte que no es México, no es Latinoamérica, porque hoy te vamos a decir que Estados Unidos, así es, Estados Unidos también le gana a la inteligencia artificial. Hay un video que está rondando las redes sociales y que nos deja a todos con cara de ¿what? Se trata de un Boeing 747, un avión, así es, un Boeing 747 que fue modificado para ahora andar por las calles de Estados Unidos. O sea, exacto, prácticamente, o sea, imagínate nada más, así como la gente que personaliza sus autos.
1: Sí, sí, sí, sí.
0: Pues este es básicamente un avión que le pusieron llantas.
1: O sea, eso es reciclar a otro nivel, Luis. O sea, pónganse a pensar para que la gente que nos está viendo, porque ahorita aquí en YouTube sí lo pueden ver, pero imagínense un auto, lo modificaron y le pusieron como encima un jet, o sí, pues un Boeing 747 antiguo de British Airways. Pues más o menos, ¿qué será? Como, pues chiquito, digamos, como se cuenta, como un jet. Ajá. Privado, pero más o menos así. Como pero, para unas 20 personas.
0: O sea, imagínate, esto
1: es un auto.
0: Esto sucedió en las calles de Daytona, en Florida. Sí, sí, imagínate, sí. Tú estás en tu alto y de repente que te pase un avión, este vehículo avión por enfrente. Qué loco, ¿no?
1: Está de locura eso. Pero fíjate, hicieron en Bahrein, allá en uno de los países árabes, hicieron algo todavía más loco, Luis. Hundieron en 747 metros bajo el mar. Hundieron un 747, un barco, para hacerlo atracción para buzos. Está 65 pies bajo el agua y la convirtieron en una atracción turística. Entonces ahora te puedes sumergir en el mar y estar ahí dentro de este avión, un 747.
0: No cabe duda que no solamente México, el mundo entero le gana a la inteligencia artificial.
1: Definitivo.

0: Está cambiando la manera en la que decidimos gastar dinero los papás perrunos y papás gatunos en este año, porque fíjate que una encuesta de aquí en Estados Unidos da a conocer, escucha los números, no los vas a creer. Dice que encontró que 69% de quienes tienen perro o gato, o sea, estamos hablando 7 de cada 10 personas.
1: No lo dudo.
0: Que son papás perrunos o papás gatunos, prefieren recortar sus propios gastos antes que gastar menos en su mascota. Y

0: Seguro médico es muy importante y hasta algunos les tienen testamento, Luis, testamento.
1: ¿Me permites desahogarme al aire?
0: Desahógate.
1: Esto es algo que está sucediendo en mi casa. Tenemos pleitos en la casa, te lo juro, o sea, llega el momento en que hago cuentas cuando llega el estado de la tarjeta de crédito y digo, ¿cuánto estamos gastando en nuestros hijos perros? Comida especial. Ahí te va, mira, haz la cuenta. Porque
0: a ver, voy haciendo
1: 150 dólares cuesta cada bolsa de alimento. Cuesta 150 dólares porque tiene que ser especial, aprobada por el veterinario, porque luego se engordan.
0: Ok, ¿cuánto te dura la bolsa?
1: Tres semanas,
0: ok.
1: Tres semanas. Cada vez que los llevamos a bañar son 100 dólares.
0: Ok.
1: Seguro de gastos médicos, 250 dólares al mes. Luego después, no, que se le dañó la uña, lo llevamos al doctor y que no, pues que no se lo cubre. El otro día los llevamos al dentista, Erika.
0: Ajá.
1: Hágame usted el favor.
0: Pues sí, Luis, también tienen dientes, ¿qué te pasa?
1: Ah, sí. Entonces, la limpieza dental, chorrocientos dólares. No, es que esta limpieza no se la podemos hacer, ocupamos poner la anestesia, pues otros chorrocientos dólares.
0: Dios de mi vida, y tiene seguro médico, ¿no? Para ellos. Sí. Dime, por favor, que sí.
1: Sí, pero aún con el seguro. No, pero hay cosas que no me cubre el seguro, Erika. Y entonces me dicen, para hacerle el tratamiento de los dientes, está muy sensible, entonces ocupamos dormirlo. Ok, pero para dormirlo tenemos que hacerle unos exámenes para asegurarnos que la anestesia no le va a caer mal. Le hacen los benditos exámenes a Maclovio.
0: ¿Y qué pasó?
1: Pues que resulta que trae algo en el hígado. Ahora ocupamos llevarlo al doctor a que le analicen qué trae en el hígado. Óigame.
0: Oye, ya ni tú ni Renato.
1: Yo no quiero gastar en ir a cortarme el pelo.
0: Exactamente. Pues Luis, ahí estás. Tú entras en esta categoría y millones de personas. Pero es que es la verdad. O sea, se quiere tanto a los animales. Te digo, yo que estoy cuidando una que no es mía y estoy enamorada de ella, o sea, ya cualquier cosa que le pueda pasar, yo me traumaría. Y no es mi perra.
1: Pero qué loco, ¿verdad? ¿Cómo es? Es cierto. O sea, estamos prefiriendo gastar más en los perritos. Es que también, como dices tú, como muchas parejas, muchas personas no tienen hijos, pues ese dinero pues se lo gastan también en las mascotas.
0: Exactamente, sí.
1: Ay, pero bueno, así es, los queremos. Nos dan mucho amor, nos ayudan a bajar el cortisol.
0: Sí.
1: Y pues estamos muy orgullosos.
0: Se lo merecen y ni modo. Eventualmente ya llegará el dinerito para ellos.
1: Seguiremos levantándonos a las 3 de la mañana para pagar todas las cosas que quieren nuestras mascotas.

0: Galilea Montijo hace una fuerte declaración en el podcast junto a Aileen Derbez. Y bueno, habla sobre su salud mental. No tiene que ver con las críticas que le han hecho sobre su apariencia ahora, que si se operó, que si se le quedó chuequita la boca, que si el ojo, que si está hinchada. Pero sí tiene que ver con algo que muchas mujeres están experimentando, han experimentado o van a experimentar, y es la depresión posparto.
1: Así es, Luisito, así es. Y que puede afectar a cualquier mujer porque no sabes cómo va a reaccionar tu cuerpo, la química de tus hormonas, justo después de que nace tu bebé. No sabes. Pero escuchemos qué fue lo que dijo justo hace poquito en un podcast Galilea Montijo de esto.
0: Oye, que ella dice que se burlaba de sus amigas que tenían esto. Escuchemos.
2: Yo me reía muchísimo de mis amigas de la depresión posparto. Decía, a ver, entiendo que te sientas mal, entiendo que te puedan pasar muchas cosas por la mente. Ay, pero yo creo que al ver la cara de tu hijo se te quita. Ay, qué payasas. Cuando me pasó a mí, a este hijo, 20 días de nacido Mateo, le hablé a mi ginecólogo y le dije, yo lo que quiero es morirme. Siento que no voy a poder con la responsabilidad de cuidar a un bebé, y es horrible lo que te estoy diciendo. No que no lo quisiera, sino que sentía demasiada responsabilidad y sentía que qué culpa tenía mi hijo de traerlo a este mundo, ¿sabes? Es una depresión espantosa. Sientes que nadie lo entiende tampoco.
0: ¡Wow!
1: ¡Qué difícil, Luis! Mira, te puedo decir, no por experiencia propia, gracias a Dios.
0: ¿Tú no tuviste nada?
1: No, pero con el primer embarazo, sí, yo sentía unas ganas de llorar inmensas. O sea, no me sentía deprimida, era más como que tenía algo atorado en el pecho. Y sí le tuve que decir a mi esposo, ¿sabes qué? Por favor, cuida de la niña. Yo me salí de la casa, me llevé una almohada, así literal, me senté en el piso porque era un patio. Dije, si grito aquí o lloro, sí, pues se van a dar cuenta, van a decir, ¿qué le está pasando a esta mujer? Y en la almohada así, ¡ah! Como unos 10, 15 minutos estuve afuera y lloré todo lo que quise, terminé como sapo y santo remedio, se me quitó. O sea, ya, seguí yo con mi vida normal. Pero sí se sentía algo de que tienes. Obviamente son las hormonas. Y hay personas que obviamente el cuerpo les cambia. Les cambia, la no química, saben cómo, ¿verdad?, reaccionar. Exactamente.
0: Sí, qué interesante como lo dice Galilea Montijo. Dice que ella se burlaba de las demás, de las sus amigas, porque no entendía. O sea, ella nunca había estado en esos, en esos zapatos. Y creo que puede pasarle a muchas personas, ¿no? Que no logramos entender, dimensionar lo que otra persona está viviendo. En este caso de la depresión posparto. Pero yo me pregunto si es... ¿Esto es algo que se da cuando tienes a los hijos más grandes? O sea, cuando tú tienes más años de vida, que tienes más preocupaciones, porque Galilea decía, ¿no?
1: Sí.
0: ¿A qué mundo lo traje? Verla, cómo está la sociedad, los peligros que hay. Entonces te da miedo que tu bebé, que tu hija, tu hijo se enfrente a esto. Y cuando eres más joven...
1: Como pues que no te ves.
0: Exactamente, no dimensionas. Entonces, digo, ¿tendrá a lo mejor que ver con la edad a la que la tengas a tu bebé?
1: Pues mira, bien chistoso, porque al parecer las adolescentes, que en algún momento menores de 20 años, sufren, tienen el doble de riesgo de padecer problemas de depresión posparto.
0: Ah,
1: pero lo chistoso es de como justo lo que dices. Ahora nos vamos a las que tienen maternidad tardía. De 35 años en adelante, presentan mayor tasa de ansiedad y depresión posparto a las que están en edad reproductiva, que es entre los 20 y 34 años.
0: Okay.
1: Volvemos a lo mismo. ¿Cómo el cuerpo es tan sabio?
0: Sí, que ¿cómo? Cuando estás en tu prime para tener hijos es cuando todo funciona
1: sí,
0: bien.
1: 17 años, pues, o sea, espérate tantito, sí, pero no, el cuerpo no está. Y ni la mente tampoco.
0: Claro.
1: Y ya más grande, también dices tú, pues sí, pero por algo está la edad reproductiva entre 20 y 34 años.
0: Sí, sí, sí. Es como todos los seres humanos, ¿no? Que cuando estábamos más jóvenes nos aventamos a hacer las cosas y ni te la piensas. Ya tenemos más añitos, ya nos la vamos pensando. Y esa es también la preocupación que existe pues a la hora de ser mamá.
1: Exactamente. Pero hay que estar consciente, es que, Luis. Bueno. Tanto como mujer, como tu pareja, de esa persona o un familiar, por favor, si ves algún síntoma, inmediatamente hacer algo. Desgraciadamente ya hemos visto casos muy, muy feos que no lo

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¿Ya te enteraste? Fíjate que hay un nuevo sismo que sacude Sudamérica. Esta mañana amanecemos con la noticia de que un sismo de 6.7 grados en escala de Richter sacudió a Perú. Y bueno, pues todo el mundo nos estamos preguntando, ¿qué está sucediendo? ¿Está conectado este sismo que se dio en el sur del Perú?

0: Con los sismos de Venezuela y de Colombia. La realidad, lo que dicen los expertos es que no. Afortunadamente, bueno, este sismo no causó grandes estragos, a diferencia de los otros que estuvieron de verdad, pues sacudiendo demasiado las ciudades, que causaron muchas muertes, que aún hay desaparecidos en Colombia que no se han logrado encontrar. Bueno, este sismo de 6.7 grados en escala de Richter no está conectado con los demás, pero nos puede pensar nuevamente que en cualquier momento nos puede llegar.
1: Luis, o sea, están diciendo también que tiene mucho que ver con el cinturón de fuego del Pacífico. O sea, que es una de las placas tectónicas que por mucho tiempo había estado dormida y que ahorita está, como quien dice, despertando. Por eso está como que todo vinculado, porque justo el día de ayer también en otras partes de Asia tembló. O sea, que no fue nada más en Perú, pero se está viendo cada día más y más y más. Hay acumulación de energía también. O sea, al meterse una placa debajo de la otra, estas no se deslizan suavemente, sino que atracan y traban por muchos años acumulado tensión, que justo es lo que están diciendo de la falla aquí de San Andrés. Si te fijas, están mencionando mucho que está como que ya, después de 1000 años, está como quien dice, la están viendo ya muy vulnerable. No estoy diciendo, y no es para que se asusten,
0: claro,
1: que vivimos en California, pero sí de que puede pasar en cualquier momento.
0: ¿Cuál es el temblor más fuerte que te ha tocado experimentar a ti, Erika?
1: Nunca nada así grave.
0: ¿Nunca te ha tocado algo?
1: No, gracias a Dios, no. O sea, cuando viví en Tijuana,
0: ¿fuerte?
1: Sí llegué a sentir pum, pum, pum, que se movió la tierra así, ta-ta, rapidito.
0: Uh-huh.
1: Pero así de que, o sea, algo de más de 7 que dure un minuto como el que duró en Colombia, nunca, gracias a Dios, hasta ahorita, y espero que así sigamos.
0: Fíjate que hay muchas personas que vivían aquí en California en, ¿qué fue? En los años 90, cuando el terremoto de Norwich.
1: Ah,
0: sí,
1: pues
0: que fue muy fuerte. A ti te tocó, ¿verdad, vos? A nuestro jefe le tocó vivir. Uh-huh. ¿Vivías en el Valle de San Fernando también? Que muchas personas, dice que él no, pero muchas personas vivían en la parte norte del condado de Los Ángeles y recuerdan aún cómo las casas se estaban destruyendo, se estaban cayendo también, incendios, y nos pone a pensar nuevamente, en cualquier momento nos puede llegar, sobre todo los que vivimos de este lado del país, que vivimos en zonas sísmicas, y se nos olvida que debemos estar preparados. Yo hace tiempo que teníamos nuestro kit de emergencia con agua, documentos, copias, pasaportes, comida, que esto y que el otro. Teníamos una maquinita para generar electricidad, que es como una lámpara
1: que le das vuelta.
0: Y generas electricidad.
1: Correcto.
0: Puedes cargar tu celular, puedes prender la linterna.
1: Creo que tenemos nosotros también una, ¿eh?
0: Sí, así ¿sí? Es que tiene un radiecito, que tiene todo. No sé dónde quedó. De verdad, o sea, sí lo teníamos en mente, ya... Se me olvidó, no sé.
1: Sí, Luis, o sea, aquí yo creo que lo más importante es de... Mira, por una parte, la construcción acá en Estados Unidos es muy diferente que en Latinoamérica. O sea, las construcciones allá todas son de concreto, de cemento.
0: Sí.
1: Acá sabemos que es madera, pero obviamente no deja de ser peligroso. El de, por ejemplo, el de Norwich fue de 6.7 y estoy viendo fotos donde se partieron autopistas.
0: Sí.
1: O sea, sí estuvo fuerte. Entonces,
0: muy fuerte.
1: Yo creo que siempre es estar, obviamente, para empezar, preparados. ¿De qué forma? Pues tener tu kit y encomendarnos a Diosito, Luis, porque nadie sabe en qué momento va a ocurrir uno.
0: Y también pensar que el temblor, el terremoto, quizás no podría afectarte a ti directamente en la construcción. A lo mejor no te va a caer encima una pared, pero sí puede hacer que no haya electricidad, que no haya internet, que no haya teléfono, que no haya gas, y hay que estar preparado para esas eventualidades.
1: Exactamente, exactamente. Y un plan con tu familia. Si te dicen...

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0: buenos días, Chicago, Houston, Dallas, Fort Worth, San Antonio, Austin, Phoenix, Fresno, San Diego, San Francisco, San José, Los Ángeles.
1: Nadie vuela más barato. Me sonó eso.
0: Nadie vuela más barato que la buena vibra de este programa radial.
1: Así es, Luisito. De verdad, saludos a todos, a cada uno de ustedes. Les mandamos un beso enorme. Ya me están llegando mensajitos de gente de Texas.
0: ¡Qué padre!
1: De gente de Chicago, de San Francisco. Así es que de verdad, gracias, gracias, gracias por seguirnos también en nuestras redes sociales.
0: Sí, estamos transmitiendo totalmente en vivo desde Los Ángeles para todo el país. Todas las personas que nos escuchan. Oye, me han llegado mensajes de Milwaukee.
1: Es lo que te digo.
0: Hawái.
1: Sí, de mi natal Japón.
0: Florida, Nueva York. Gracias por el favor de su sintonía. Sí. Y bueno, llegó el momento de compartirles algo bonito. La nota buena vibra de esta mañana que nos llega desde República Dominicana.
1: Ay, está hermosa. Chéquense nada más esto, ¿eh?
0: Mira, un joven adolescente nos está tocando mucho el corazón porque tenía problemas de audición. Él es sordomudo, no había podido escuchar desde su nacimiento, no había podido desarrollar tampoco el lenguaje hablado, se comunica con el lenguaje de señas con sus papás, pero nos toca el corazón porque gracias a la tecnología le pusieron un aparato, un implante. Y por primera vez, imagínate, adolescente a los 12 años, logra escuchar la voz de sus padres y escuchar su propia voz. Oigamos un poquito de ese momento.
1: Exactamente, a ver.
2: ¡Va!
3: ¿Sí escuchas?
0: Se asusta.
1: Mauricio.
0: Se ríe.
1: Ay, mi vida, hermoso. O sea, los papás lo llevaron al doctor, le pusieron un aparato. Y en cuanto se lo pusieron, él empezó a reaccionar de esa forma porque ya empezó a escuchar a sus papás, la voz de sus papás.
0: Mira la cara, cómo le cambia de felicidad.
1: Ay, no, Luis, qué bello.
0: Está. Nada más. Su carita de felicidad. De sorpresa.
1: Me encanta.
0: De escucharse por primera vez.
2: Mamá.
0: ¿Qué? Mamá, dice.
2: Que se escucha, ¿sí?
0: Ah, qué hermoso. ¡Ay, la mamá!
1: ¡Ay, no, mira! Ay, o sea, Luis, belleza. Ha de tener como 8 años. ¿Cuántos años tiene?
0: No, tiene 12.
1: ¿Tiene 12?
0: 12 años, sí, ya está más adolescente.
1: O sea, imagínate, 12 años no haber escuchado la voz. Pasa de haber escuchado algo. Y es por eso que tampoco no puede hablar, porque pues si no sabes, o sea, no escuchas,
0: claro,
1: pues todavía no sabes,
0: no
1: el vocabulario.
0: No puedes desarrollar, exactamente.
1: Ay, qué hermoso, mira, me encanta, merece campanita.
0: Sí, campanita y sabes qué.
1: Bendita tecnología.
0: Que nos recuerde a todos lo bendecido que somos, de poder escuchar, de poder ver, de poder caminar, de poder hablar, de poder trabajar. De poder abrazar a nuestros seres queridos.
1: Exacto, exacto, Luis. Y que, como dicen en inglés, lo damos por granted, ¿no? O sea, como
0: dicen. For granted.
1: Exactamente, o sea.
0: Damos por sentado.
1: El poder, exacto, el poder despertar, el poder ver, escuchar, sentir, frío, el calor. Todo eso son bendiciones de Dios y no lo valoramos.
0: ¡A celebrar las cosas buenas de la vida! Y ahora te toca a ti. Ajá, a ti.

0: Y que nos estás escuchando, ponernos de buenas, compartirnos eso que está alegrando tu corazón y celebrarlo aquí, porque estamos necesitados de buenas noticias en el mundo.
1: Exactamente, exactamente. Así es que llegó el momento de que marques a cabina. Si aún no lo has hecho, a lo mejor hoy es tu día para que lo hagas. 844-410-1075. Son muchas personas. Yo sé que todos ustedes tienen algo bueno que contarnos. Y aquí lo estamos esperando.
0: Aniversario, cumpleaños. ¿Estás contenta o contento porque a tu hijo le fue bien a la escuela? ¿Te llegaron los papeles que querías? ¿Pagaste tu casa?

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0: Queremos escuchar buenas noticias. Queremos que nos cuentes algo bueno. Márcanos al 844-410-1075 y presúmenos qué es lo que alegra tu corazón esta mañana. Ay, qué padre escuchar buenas noticias.
1: Me encanta, Luisito. ¿Qué te parece si nos vamos con Elizabeth? Buena vibra, mi querida Elizabeth. ¿De dónde marcas, mi amor? Y cuéntanos qué te tiene feliz.
2: Ay, buenos días, buena vibra. Felicitaciones por su estación. Está muy bonita. Es primera vez que entro yo a la radio.
0: ¡Ay, bienvenida!
1: Bienvenida, hermosa, y gracias por tu sintonía.
0: ¿De qué ciudad nos sintonizas, Eli?
2: De San José.
0: San José. Ay, saludos, amor, 100.3 FM.
1: Saluditos,
0: toda la bahía.
1: Me encanta esa ciudad.
0: Cuéntanos, chula, ¿qué te tiene de buenas el día de hoy? ¿Qué quieres compartir?
2: Bueno, primeramente es darle gracias a Dios por todo lo bueno y todo lo malo que me ha dado. Y lo principal son... te voy a hacer abuela. Por primera vez,
1: ¿correcto? ¿Te escuché bien?
2: Exacto. Va a ser mi primer nieto, nieta, que lo que sea, la estoy esperando con ansias, con mucho amor. Es un angelito que va a venir a mi familia, a la familia de mi hijo, y me siento muy contenta. No sé qué más expresarme. Tengo tantas cosas en mi corazón que cuando lo vea o la vea,
0: ¡uy, qué emoción!
2: Aquí espera mi nieto, mi nieta.
1: Me encanta, mi amor.
2: Con todos.
0: ¡Felicidades!
1: Bendiciones para ese angelito que llega a la familia, que todo salga súper bien. Y cuando nazca, por favor, mi amor, vuélvenos a marcar.
0: Por favor, queremos todos los detalles, Elizabeth. ¡Qué buena vibra! Ahora nos vamos con Norma, ¿te parece?
1: Normita, claro que sí, vámonos, Luis.
0: Buena vibra, Norma. ¿De dónde nos marcas y qué nos quieres compartir?
3: Hola, buenos días, buena vibra.
0: Buena vibra.
1: Buena vibra, mi amor. Cuéntanos.
3: Yo vivo en la ciudad de Azusa, pero yo trabajo en Whittier y todos los días los escucho y llamé y entró la llamada y conozco a Luis y he bailado con él y estoy feliz.
0: ¡Ay! Norma, ¿dónde hemos bailado? A ver, cuéntame.
3: Ya ves, ¿no te acuerdas? Para un concurso de Los Ángeles Azules en Norwalk. En un concurso y que quién bailaba mejor y no sé qué, y bailamos cumbia ya.
0: Sí, es cierto.
3: La dicha de bailar contigo.
0: Ya me acordé.
1: A Luzca le encanta bailar, así es que sí te creo, amiga.
0: Espero no haberte pisado.
3: Me encanta bailar, pero son muy feliz y qué bueno que entró la llamada. Estoy súper feliz porque mi hijo le va a dar el anillo a su novia el sábado en San Francisco y vamos para allá.
0: ¡Qué emoción!
1: ¡Ay, bodorrio en puerta! Me encanta, oye, muchas felicidades, buen viaje, que todo salga súper bien. Sí.
0: Oye, pero entonces toda la familia van a sorprender a la novia, o sea, están armando.
3: Sí, este sábado... Sí, a todos va a ser sorpresa de mañana en 8, pero nos vamos a ir el viernes 28. Y estoy feliz porque ellos ya tienen un año juntos, han salido adelante. Estoy muy orgullosa de mi hijo, él tiene DACA y salió de la universidad hace 3 años.
1: Ay,
3: y estoy feliz.
1: Ay, feliz
3: porque mis hijos, gracias a Dios, tengo 3 hijos, el grande, un niño, luego una niña y luego otra niña, y me han salido los mejores hijos que he tenido. Son hermosos.
0: Estoy
3: muy, muy orgullosa y emocionada de hablar con ustedes, con Erika. Todos los días los escucho rumbo a mi trabajo. Yo vivía en Whittier, pero hace un año y medio me tiraron la casa, había rentado más de 10 años y... Sí, para Susa, pero yo sigo en Whittier trabajando y Whittier es mi ciudad.
0: ¡Ay, te mandamos un abrazote, mi Norma hermosa!
1: Saludos para ti, para toda la familia, para todos los que nos escuchan en Whittier y bendiciones.
0: Bendiciones, felicidades por tu hijo que aún con los retos que la vida les haya puesto, están saliendo adelante. Saludos a todos los que tienen DACA y han demostrado que vale la pena echarle ganas. ¡Los queremos!
1: Vámonos con Adrián, que nos está esperando desde hace rato. Adrián, buena vibra, ¿de dónde marcas? Y cuéntanos rapidito de qué te tiene tan feliz.
4: Muy buenos días y bendiciones para todos ustedes. Llamo desde Houston, Texas.
1: ¡Eso!
0: ¡Texas in the house!
1: Cuéntanos.
4: Yo Esta es la segunda vez que hablo con usted. La otra día hablé dándole la sorpresa a mi esposa que la, le traje de regalo a mi suegro de Nueva York.
0: Oh, no sí, sé si se acuerda, Luis. Sí, sí, claro. Sí, sí.
4: Bueno, me hace feliz. Hace como un año me diagnosticaron con diabetes, lo cual lo tomé muy positivo porque me motivé a cuidarme más, a hacer ejercicio más, uh-huh. a comer sanamente. Todo está en revertir todo, cuidarme, ser feliz día con día. Me levanto con la bendición de Dios. Ustedes me hacen feliz al escucharlo cuando manejo a las 5 de la mañana camino a mi trabajo. Ay, me hace feliz el ver a otra persona sonreír, porque ahora en día no sabemos lo que está pasando uno en la mente de cada ser humano.
0: Así es.
4: Entonces, tenemos que ser un poquito conscientes de la vida, de que cada ser humano tiene un algo en su mente, lo que sea.
1: Todos tenemos sí. siempre algo, tanto bueno como sí. pues que nos preocupa, pero todos tenemos algo. Así es que la empatía hacia los demás, me encanta, mi querido Adrián. Te mandamos un abrazo,
4: Y un saludo, un hola, una sonrisa, le puede cambiar la vida a cualquiera.
0: Totalmente de acuerdo. Muy cierto. De acuerdo, Adrián. Muchas gracias por este mensaje. Y todo mundo a sonreír, a decirnos buenos días, que tengas bonito día, que tengas bonito fin de semana.
1: Qué guapo te ves hoy, Luis.
0: Ay, qué guapa te ves tú también,
1: Muchísimas
0: Erika.
1: Muchísimas gracias.
0: Qué rico hueles.
1: Ah, tú también hueles rico, te bañaste.
0: No, yo no me bañé. Adrián en Houston es... ¡Buena vibra!

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1: Ahora sí. Y te vamos a platicar sobre los estrenos que llegan a la pantalla grande y a la pantalla chica. Comenzamos con nuestra aplicación de streaming, ViX. ¿Qué hay de nuevo, Mirka?
2: Mi querido Luisito, bueno, para los que no se han dado cuenta, porque en ViX ya se estrenó esta novela que se ve que está espectacular. Tierra de Amor y Coraje, con Sofía Castro y unos galanes que está de locura. De verdad, no se lo pierdan porque está buenísima, ya la empecé a ver y sí, ya me estoy enganchando bastante. Ninel Conde Sin Filtro, ya se estrenó el viernes pasado y vienen más estrenos. El 28 de agosto se estrena una con José Eduardo Derbez, algo de hotel. Ay, se me fue el nombre, pero se ve que está buenísima. Así es que muchos estrenos, novelas, deportes, series, documentales, todo a través del streaming más grande en español, por supuesto, a través de ViX. Y por supuesto, pues también Buena Vibra te la puedes aventar ahí.
1: Nos pueden ver a nosotros en el canal 702 en ViX Música. No te lo puedes perder. Y continuamos este viernes de
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1: Y ahora te contamos qué es lo que está llegando a los cines. Bueno, Erika, a todos los fanáticos, así que, y las fanáticas como tú de Jason Statham, pues fíjate que está de regreso el galán de cine por el cual podrías dejar a tu esposo.
2: O sea, ¿por qué me volteas a ver a mí, Luisa?
1: Pues,
2: no,
1: pues tú dices que te gusta el pelón.
2: Bueno, sí, es que me gusta ese peloncito.
1: Bueno, Jason Statham está de regreso y le da vida a Cole Reed, un ex marine que trabaja como guardaespaldas y termina acusado injustamente de asesinato. Así es que tienes que ver cómo él escapa y sobrevive y además descubre quién está tras una conspiración que lo quiere atrapar. Mutiny es el título de la película que estrena en viernes o en cines, perdón, hoy viernes 21 de agosto. También Insidious para los que les gusta.
2: De miedo. Sí, el terror. Eso sí, sí es cierto, está
1: también
2: fuerte.
1: También regresa, hay por ahí Spa Weekend, otra película, Hotspot, y en cines limitados en algunas salas de cine regresa The Fast and the Furious 25 años después. Sí. Y también, por supuesto, sigue facturando más que Shakira Spider-Man Brand New Day en su cuarto fin de semana. Y parece, están estimando que podría recaudar otros 40 millones de dolaritos este fin de semana.
2: No. Y The Odyssey es la primera película rated R. O sea, clasificada R, que ha generado más dinero.
1: Qué increíble, ¿no?
2: Impresionante.
1: Que siguen y siguen las dos películas.
2: Sí, y Luisito, antes de que pase cualquier cosa, para los que son super fans de Juan Gabriel, chécate nada más eso. Llega Juan Gabriel, mi primer Bellas Artes, que obviamente muchos de nosotros no lo vimos. Va a llegar a cines acá en los Estados Unidos.
1: No, güey, es el donde se hablan en el documental de Juan Gabriel, que hablan tanto de Bellas Artes y ir a Bellas Artes. Pues
2: muchos de nosotros nunca lo vimos. Ahí, obviamente, en México se estrena el 28 de agosto, pero acá en los Estados Unidos, en algunas salas, por una sola noche, 15 de septiembre, para que lo busques en tu ciudad favorita, se va a estrenar esta película de Juan Gabriel en cines.
1: Así es que ya lo sabes, hay muchas opciones para divertirte, para desestresarte, para soltarte el chongo en la pantalla chica o en la pantalla grande. Así es que ahí está, y seguimos acompañándote esta mañana en tu Buena Vibra Show. Qué rico que ya está aquí el fin de semana. Gracias por seguir aquí en la sintonía. Y vamos con más música, ¿te late?
2: Me parece perfecto. O como diría el profesor
1: Firajales.
2: Firajales. Me parece formidable.
1: El profesor.
2: El Firafales.
1: Firafales. Como Renato, que es medio disléxico. Y luego dice la Cabina Sarpenter. ¿Qué?

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1: Y yo te pregunto, cuestiono, interrogo, ¿cuándo fue la última vez que te metiste en una situación de trágame tierra por culpa del autocorrector de tu celular?
2: Ay, esos autocorrectores, cómo me cae gordo, ¿eh? De hecho, bueno, yo ya lo quité porque sí, me metía, no que me metiera en problemas, pero me molestaba porque nomás, o sea, yo escribía y me cambiaba la palabra y pues nomás no. Entonces, mejor lo quité y hasta ahorita creo que no me he metido en algún problema. ¿Tú sí, Luis?
1: ¿Quieren escuchar mi triste historia?
2: Por favor.
1: Resulta y resalta que el fin de semana pasado, en el concierto de Karol G, me encontré con un amigo publicista que hacía mucho rato que no veía. Este chavo, pues no es así súper, súper, súper amigo. Nos llevamos bien, o sea, todo cotorro, que esto y que el otro. Pero bueno, resulta y resalta que lo había visto hace un año.
2: Ok.
1: Lo vi en una fiesta y nos saludamos, ¿cómo estás? Y ya cuando me iba a ir de la fiesta, lo busqué para despedirme, no lo encontré y le mandé un texto.
2: Uh-huh.
1: Según yo, le había escrito, ¿te fuiste? Entonces ya no me contestó el texto, dije, no, pues se fue. Y después dije, qué sangroncillo, este nunca me contestó el texto. Pasa. Ahora que lo vi, esta última ocasión, y me fijé, dije, ¿cuándo fue que nos vimos la última vez? Me Ajá. voy al texto que sí, le
2: claro,
1: había enviado.
2: Claro.
1: Trágame tierra.
2: ¿Qué le habías puesto, Luis?
1: Yo creía haberle escrito, ¿Te fuiste? Pero el texto se cambió y decía, ¿te gusté?
2: ¡No!
1: No puedo creer. ¿Te gusté? Decía. Dije, no,
2: Luis,
1: no manches, no, que van a
2: decir.
1: Eso sí
2: es trágame tierra, es bueno meterte.
1: Lagartón viejo verde.
2: O sea, claro, Luis.
1: O sea, te lo juro. Y lo vi, le dije, amigo, ¿sabes qué? Discúlpame. No te quise escribir esto, te lo juro. Pues aquí está Renato, mi esposo. No, te lo juro que no. ¿Qué pina?
2: ¿Qué dijo?
1: No, dice, no te preocupes. Dice, no, ni me había fijado. Pues espero que me haya creído.
2: Ay, Dios de mi vida, qué pena, Luis.
1: Pero yo dije, trágame tierra.
2: Sí, y ha pasado. Y te aseguro que a muchas personas les pasa de todos los días. Por eso yo ya lo quité, ¿eh? Porque dije, no. Esta cosa, en algún momento, por hacerlo rápido, lo mandas. Gracias a Dios ya existe el unsend.
1: Sí.
2: Que ya lo puedes, o sea, tienes segundos para poderlo
1: Pero
2: quitar.
1: Pero pasa que una letra, pues si no, te la voltea. A mi hermana se llama Perla.

0: Italia, tú vas a vivir la show, tú vas a vivir la show, es que es viernes. Estamos en Tu Buena Vibra Show esta mañana acompañándote, compartiendo historias de trágame tierra, vergüenzas que pasa uno por culpa del autocorrector en el celular.
1: Exactamente, exactamente. Y nos vamos, mira, ¿qué te parece con Lisette? Lisette, buena vibra, mi amor. ¿De dónde marcas? ¿Y qué te pasó a ti, oye?
2: Buena vibra, de Houston, Texas, le llamo.
0: Houston, Texas. ¡Wow! Bienvenida.
1: Cuéntanos,
2: gracias,
1: mi amor.
2: Gracias. Créame que solo me recuerdo y estoy sudando de esa vergüenza que pasé.
1: Sí,
0: ¿qué hiciste?
1: ¿Qué escribiste?
2: Tengo un amigo, es amigo, ¿eh? Y siempre, hola, ¿qué tal? ¿Cómo estás? Hola, buenos días, buenas tardes, buenas noches y ya. Ok, ya llegaste y todo, sí, acabo de llegar y todo. ¿Y tú? Sí, ya también. Ok, bye. ¿Y tú? ¿Ya llegaste? Sí, ya. Y mi pregunta era, ¿ya comiste?
0: ¿Comiste? ¿Y qué escribiste? Ajá. Ay, ay, escribiste la palabra con G.
2: Exactamente.
1: ¡No!
2: Bien, pero les juro que yo no me di cuenta y me... ¡Ay, no, qué vergüenza! Estoy sudando. Luego... y me responde, oh, y me responde, no, si apenas estoy llegando. ¿Y tú?
1: ¡No! O sea, todavía pregunta que si tú...
2: Vengo yo y respondo, sí, apenas estoy terminando. No. Ay, no, qué vergüenza.
1: Estoy descansando, ¿no?
0: Me estoy echando un cigarro.
2: Pero, o sea, pero sí, yo acababa de terminar de cenar, de comer, ¿verdad? O sea, pero no, nunca me fijé. Cuando me di cuenta fue que él me escribió, qué bárbara, y una carita así como de sorprendido, de claro, diablo, claro. Diablo, ¿verdad? Y digo, alero, oh my God.
1: ¿Ves, amiga? Yo por eso le quité el autocorrector, porque en cualquier momento podía pasarme algo así. Ay, hermosa, te mandamos un beso, bonito fin de semana.
0: Ay, un abrazote, Liz.
1: Ay, qué risa. Oye.
0: Mercedes, buena vibra, ¿de dónde nos marcas, hermosura?
3: Buenos días, de San José, California. Buena vibra.
0: ¡Buena vibra!
1: A ver, hasta el área de la bahía, mi amor. ¿A ti qué te pasó?
3: A mí me pasó que le estaba escribiendo a mi esposo que le fuera a cortar el pelo al niño. Y me puso, sí, está bien, le voy a mandar un mensaje al peluquero. Y le dije, que no se te olvide, me dijo que sí. Y luego me manda el número del peluquero, pero sin yo querer puché. Y le puse, no jodas, la palabra.
1: Sí, sí, sí.
3: Fulano, pensando que era mi esposo, y escribió una palabrota que empieza con P y termina con A. Y un chorro de cosas que yo le dije a mi esposo. Y era el otro muchacho, y eso fue un dolor de cabeza.
0: ¡No!
3: ¡Disculpe!
1: ¡Híjole, no!
3: Y otra cosita respecto a lo de Disney. Yo aquí con mis hijos esperando ganarme la llamada.
1: ¡Ay, hermosa! Pues
0: imagínate.
1: Estate pendiente, porque la verdad sí. No sabemos.
0: Ahorita vamos a ver, gracias, quién se los lleva. Un abrazo, hermosura.
3: Gracias.
0: Te queremos.
1: Un beso, nena, y mucha suerte, ¿ok?
0: Viviana, buena vibra.
4: Hola, buenos días, buena vibra.
0: ¿De dónde te reportas, chula?
4: En Riverside.
0: ¿Y en Riverside qué te pasó, Vivi?
4: Ay, pues es que yo había entrado a trabajar a una fábrica y una señora me había dado su número y se llama Patty. Entonces, cada vez que yo le mandaba un mensaje, le decía, hola, Patty, y el teléfono me correctía y le decía, hola, Pato. Y ella me dijo, oh, hola.
1: Cuac,
4: todo el tiempo le decía Pato.
1: Y te respondía, cuac, cuac.
4: Sí.
1: Ay, bueno, eso estuvo decente, llamada, amiga, ¿eh?
0: Sí, oye, lo bueno es que, ay, no te pasó, sí, como a los otros.
1: Sí, no, como tú y tu hermana. Hola, perra.
0: Ay, perra, ya te fuiste, perra. Ay, no, qué vergüenza.
1: Un besito, mi amor, también. Te saludos.
0: Queremos.
1: Hasta Riverside.
0: Ay, no, hay que tener mucha precaución con ese autocorrector.
1: Ay, sí, no, muy mal. Y más cuando le cambias el idioma. Eso es ahí el problema.
5: El amor.

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0: resulta y resalta que está bueno el chisme porque Alessandra Rosaldo le contesta a la prensa sobre las declaraciones que Victoria Rufo hizo de Aitana Derbez. O sea, recordemos, hace algunos días Aitana Derbez debutó en el escenario junto a Alessandra Rosaldo, su mamá.
1: Exactamente.
0: Entonces, Aitana, que es la hija menor de Eugenio, pues ella estaba bailando, la niña tiene 11 años, estaba en una presentación de Sentidos Opuestos, la vemos bailar y desafortunadamente, muy mal, que recibió algunas críticas en redes sociales que hablaban sobre su físico.
1: Ay, por favor, Dios de mi vida. Obviamente fue algo súper mediático que en todos lados estaba hablando de eso. Muchas personas criticando a una niña, por Dios, una niña de 11 años. Una de ellas, no que criticara, más bien medio como que quiso acomodar el asunto, pero como que no le salió, fue Victoria Rufo.
0: Exactamente.
1: Sabemos que es la ex de Eugenio Derbez, madre de José Eduardo Derbez, y le habían preguntado que qué opinaba de eso. Dijo, ay, esa edad todos son feillitos. O sea, ¿qué está dando a entender con eso?
0: Sí, dijo.
1: Ahora hay respuesta de la propia madre, en ese caso Alessandra Rosaldo, justo de qué fue lo que opinó Victoria Rufo.
0: Uh-huh. Vamos a escuchar. Ahí la agarraron en el aeropuerto.
2: Es bailarina profesional. Si fuera bailarina.
3: Lo hizo muy bien.
2: ¿Qué tal? Muchas gracias.
3: Me gustaría que fuera bailarina profesional.
2: Me gustaría que fuera lo que ella quiera hacer.
4: ¿Cuál fue su sentir de ella después de que se presentó?
2: Ah, no, ella feliz. Ella fascinada. Para nosotros un momento inolvidable. Y nada, lo disfrutó muchísimo, igual que yo.
3: Porque vimos a Eugenio y a Aislinn también muy emocionados.
0: Y ahí vienen, ahí para adelantito, sí, vienen las preguntas mucho, ya más cantando, incómodas.
2: Uh-huh. Escuchando mucho, esto fue un concierto inolvidable.
4: Alessandra, inevitable preguntarte, ¿crees que fueron inapropiados los comentarios de Victoria?
2: No sé, no tengo nada que opinar.
4: No sé si los pudiste ver.
2: No, pero no, a mí no me gusta opinar de otras personas, entonces no tengo nada que opinar.
3: ¿Qué opinó sobre tu hija, Ale?
2: Uy, no, menos voy a opinar sobre hijos ajenos, imagínate, no.
3: ¿Ese sería tu mensaje, que dejen de meterse tal vez con los niños a opinar de
2: los menores? No tengo ningún mensaje ni nada que opinar.
1: Muy bien, por Alessandra. Mira, contestó educadamente y muy en el fondo. Sí, le contestó a Victoria Rufo.
0: Le cambió la cara.
1: Claro.
0: Le cambió la cara y el tono de voz rápidamente.
1: Y ya, esa respuesta, yo no tengo nada que opinar de hijos ajenos, es Victoria Rufo. Yo no tengo por qué opinar exactamente.
0: Sí, pues sí.
1: La verdad es que está súper fatal. Yo sí me molesté mucho porque, o sea, con tus hijos no te metas. O sea, no te metas con mis hijos, bonitos o feos. ¿A ti qué te importa? O sea, es una niña súper talentosa. Y meterse ya con un niño, Luis, o sea, de verdad, por favor.
0: Sí, cuando le pregunten a uno, mejor no responde, decir, ¿sabes qué? Pues la verdad que no sé.
1: Sí.
0: Porque es clásico que le preguntan, y está bonito, ay, está simpático.
1: No.
0: Así decían de mí cuando estaba chiquito. Está bonito el niño, está curiosito.
1: Está curiosito.
0: Creo que con eso decían todo, ¿verdad?
1: Ay, Luisito, ¿qué te puedo decir? Eres muy chistoso. No te creas. No, por favor, de verdad, no se metan con los niños.

Muy feliz y bendecido viernes. Son las 10 de la mañana. 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El día de hoy también te presento información de salud, la frase del día y muchas cosas más. Quédate conmigo, muy feliz viernes.

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0: Este reporte del clima para Fresno y nuestro Valle Central te saluda arroba Chuy Viera FM. Para este viernes esperamos un día parcialmente nublado, alcanzaremos 99 grados y la mínima de 69. Para mañana sábado esperamos condiciones similares, alcanzaremos 99 grados y la mínima de 69. Toma tus precauciones, mantente hidratado, feliz y bendecido viernes.
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1: Reporte del clima para Fresno y nuestro Valle Central. Te saluda arroba Chuy Viera FM. Para este viernes esperamos un día parcialmente nublado. Alcanzaremos 99 grados y la mínima de 69. Para mañana sábado esperamos condiciones similares. Alcanzaremos 99 grados y la mínima de 69. Toma tus precauciones. Mantente hidratado. Feliz y bendecido viernes.
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Yo no sé si ustedes sabían que desayunar antes de las 8 de la mañana influye mucho en tu longevidad, o sea, en tu forma de poder llegar a vivir más años, desayunando siempre antes, mucho antes de las 8 de la mañana. Según expertos, porque desayunar temprano antes de las 8 de la mañana y darle a tu cuerpo un buen descanso nocturno mejora tu metabolismo y tu vitalidad diaria. Por eso, mi gente, familia, cuiden su rutina y llenen sus mañanas de vida. 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
3: ¿Cómo les va, mi gente, familia? Qué bueno que siguen en sintonía. 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Y la pregunta que nos hacemos es, ¿qué hago? Y lo hacemos en compañía de nuestro amigo el abogado Edgar Cervantes de la firma Unida, la Liga Defensora. ¿Cómo le va, abogado Edgar?
4: ¿Cómo estamos, Chuy? Estoy muy bien, gracias por tenerme de nuevo.
3: Muy bien, abogado, y empecemos entonces de lleno. Mire, un detective me dejó un mensaje para que le regrese la llamada. ¿Qué debo hacer?
4: Pues no deberías de contestar, lo primero que tienes que hacer es hablar con un abogado para ver realmente cuál es la razón por qué te están hablando. Siempre le recuerdo esto a la gente, y tienen que tomar esta cuenta, los policías no son tus amigos, los detectives no son tus amigos. Si te están hablando para que vayas a dar a testimonio, a hacerte alguna pregunta, lo están haciendo con intención de investigarte si realmente cometiste algún crimen. Y a veces ya, al momento que ya estás ahí, ellos ya tienen en su mente que tú eres la persona que están buscando. Pues no hables con ellos, habla con un abogado mejor.
3: Abogado Edgar, mire, pero la policía me dijo que solo quiere escuchar mi versión. ¿Eso quiere decir que aún así podría hablar con ellos?
4: Claro que no. Recuerden, tienen el derecho de quedarse completamente callados. No les ayuden a la policía. La policía te puede mentir, te puede decir que tiene el ADNA, que tiene video, todo para poder sacarte lo poquito de información que ellos necesitan para poder ponerte cargos. Eso nunca vayas a hablar con la policía. Siempre habla con el abogado primero para que te guíe si realmente tienes alguna preocupación sobre lo que está pasando.
3: 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Continuemos, abogado Edgar. Una pregunta básica y clásica. Si soy inocente, entonces, ¿para qué necesito un abogado?
4: Para que te represente bien, porque si la policía ya tiene en su mente de que tú eres la persona adecuada, van a hacer todo lo posible para poder ponerte cargos, aunque seas inocente. Hay mucha gente ahorita en el condado que los encontraron culpables, que los han sacado por medio de ADNA o por otra evidencia, que realmente la persona pues fue completamente inocente. Y pues la realidad es que muchas de esas personas pues no tenían un abogado que los había representado inicialmente. Y pues siempre es mejor tener un abogado y no caer en esas situaciones.
3: Abogado Edgar, mire, tenemos todos una pregunta también clásica al momento de que nos enfrentamos con la policía o contactamos con la policía. Si no les contesto, ¿eso significa que me podrían arrestar?
4: Claro que no. Tú tienes un derecho de quedarte completamente callado. Si no les contestas, no lo pueden usar en tu contra. Al contrario, no les ayudes en nadie en su investigación. Y la realidad es que si les contestas o no, si ellos ya tienen la evidencia, te van a arrestar, aunque no les contestes o no. Pero la razón por la que ellos te quieren hablar es porque quieren agarrar un poquito de evidencia o agarrar más evidencia de lo que ya tienen para poder arrestarte y ponerte cargo.
3: 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Abogado Edgar, si la policía, digamos que la policía entonces puede usar mis mensajes de texto, redes sociales o llamadas en mi contra, aunque todavía no me hayan arrestado?
4: Todo eso depende. Algunas situaciones, pues ellos pueden meterse, por ejemplo, en las redes sociales, en las cosas que tú tienes como públicas, pues ellos lo pueden ver, así como el público lo pueden ver, ellos también pueden accesar a ver con quién estás hablando, qué estás poniendo en el público. Pero ya cuando estamos hablando de cosas como textos o llamadas, pues ahí es cuando realmente pues ellos necesitan tener una orden de cateo para poder meterse y a sacar esa cosa. Y aunque no te hayan arrestado, ellos pueden agarrar esa orden de cateo, pero realmente no necesitan arrestarte para poder hacer eso, ya tienen esa orden, pero sí necesitan esa orden si realmente no te han arrestado.
3: Abogado Edgar, más claro ni el agua, pero quiero pedirle que por favor le recuerde a mi linda gente, a mi familia, a las formas de contacto. Muchas gracias.
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Mediodía de este viernes, viernes 21 de agosto, llegó el esperado viernes. Mi gente, familia, hay que soltar las cargas de la semana, abrazar la alegría y prepararte para disfrutar cada instante al máximo. Llena tu fin de semana de magia junto a la música de 92.1. Enamorada, no le cambies.

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0: Llamada número 9, ¿cómo te llamas y dónde me escuchas?
1: Yolanda Guzmán de Mendota.
0: Yolanda Guzmán de Mendota, ¿cómo estás?
1: Bien, entré.
0: Te acabas de ganar un par de boletos para la presentación de This is Our Dream Tour de Fuerza Régida que llegan el 28 de octubre al Safe Mart Center de Fresno. Ese par de boletos es cortesía de Live Nation. ¿Cómo la béisbol, Yolanda?
1: ¡Ay, fabuloso, estupendo, magnífico! 92.1
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0: ¿Cómo les va, mi gente, familia? Yo soy tu amigo Chuy Vera de 92.1 Enamorada. Y en esta ocasión también tengo el gusto de recibir en este estudio, el honor de recibir en este estudio a Andrés Solorio. Él representa a Casa de los Condados de Fresno y Madera. ¿Cómo estás, Andrés?
1: Mucho gusto, yo estoy bien.
0: Bienvenido. Oye, cuéntame, primero que nada, antes que entremos a un detalle muy importante, quiero preguntarte, cuéntame, ¿quiénes son? ¿Qué hacen ahí en Casa de los Condados de Fresno y Madera?
1: Sí, so, Casa significa defensores especiales designados por la corte. Y Casa apoyamos a niños y jóvenes en el sistema de cuidado de crianza temporal, conectándolos con voluntarios de Casa, que se convierte a un adulto constante y comprometido en las vidas durante una etapa muy difícil.
0: Para apoyarlos, pueden hacerlo a través de la página web que tienen de casafresnomadera.org. Ahí pueden donar. Yo he escuchado que durante este mes van a duplicar mi donación. Cuéntame, Andrés, entonces, sobre el desafío precisamente de lo que es la igualación que están haciendo durante este mes.
1: Sí, y estamos muy emocionados por eso. Un generoso donante anónimo se ha comprometido a igualar las donaciones de Casa, dólar por dólar, hasta el total de $10,000.
0: Wow.
1: Hasta el 31 de agosto. So, esto significa, si donas 25, se convierte a 50. Si donan 100, se convierte a 200. Y cada dinero que donen, que esté pequeño, se va a duplicar y solo hasta el 31 de agosto. Y también tenemos otros eventos como el juego de los Grizzlies. Okay. El viernes.
0: ¿Este viernes ya?
1: Este viernes. Y también pueden buscar cómo comprar los boletos en la página.
0: Okay.
1: casafresnomadera.org.
0: Con la compra de un boleto, ¿hay una parte que se va a donar para esta causa?
1: Sí, por cada boleto que compras, una parte del dinero del boleto va a Casa.
0: So, wow, interesante. Entonces, este viernes es el juego de los Grizzlies. Entonces, es importante que también entres a la página casafresnomadera.org. Ahí puedes comprar tus boletos para el juego de béisbol y al mismo tiempo estás contribuyendo, donando para lo que es el objetivo de casafresnomadera.org. Andrés, muchas gracias.
1: Muchas gracias.

La 1 de la tarde de este viernes, viernes 21 de agosto, escuchas a 92.1 Enamorada. Yo soy tu amigo Chuy Verán. Para ti que vas manejando, para ti que estás trabajando, para ti que vas al volante o para ti que estás en casita. Quiero agradecerte por dejarme acompañarte en este momento de tu día. Sigue en sintonía.

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3: Este segmento especial es para todas las personas que han sido víctimas de un accidente con una troca o un camión comercial. Es muy importante buscar la ayuda de un abogado con experiencia en este tipo de casos porque puede marcar la diferencia entre recibir la compensación que realmente te corresponde o terminar pagando de tu propio bolsillo las facturas del hospital, la reparación de tu vehículo y muchos otros gastos. Pero no te preocupes. Si tú o un ser querido están pasando por una situación así, quédate con nosotros, porque hoy vamos a hablar de este tema y de mucho más con Eric Ordóñez de VozLegal.com. Bienvenido, Eric.
4: Muchas gracias, es un placer.
3: Eric, un accidente con una troca comercial grande es muy peligroso por su peso y tamaño. Díganos, ¿hay leyes especiales que se aplican a camiones para mantener las carreteras más seguras? ¿Y qué debe hacer una persona si es víctima de un accidente con una troca comercial?
5: Sí, así es. La industria de transporte comercial tiene regulaciones diseñadas para promover la seguridad de la carretera. Ahora, eso no viene siendo la única cosa que hace esta situación mucho más complicada. Además de esto, estas trocas generalmente tienen pólizas más grandes y hay veces que hay más de una póliza. Ahora, eso quiere decir que la defensa ya viene siendo la aseguranza. Los abogados de la aseguranza van a pelear más duros por estos tipos de casos. Van a pelearlos en forma de litigarlos y tratar de mandar el caso en frente de un juez a juicio. 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
3: 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Para terminar, Eric, le voy a plantear un caso ficticio. Digamos que se trata de Merced. Merced iba manejando rumbo al trabajo cuando un camión comercial la chocó durante el accidente, se golpeó fuertemente la cabeza, pero gracias a Dios en ese momento se sintió bien. Pensó que no era nada grave, así que no buscó atención médica ni consultó con un abogado. Sin embargo, una semana después todo cambió. Ahora la luz del sol le provoca migrañas muy fuertes y vomita con frecuencia. Su familia está convencida de que esos síntomas están relacionados con el accidente y le insisten en que vaya al médico, pero Merced es muy terca y dice que se le va a pasar sola. Eric, ¿qué le diría usted a Merced?
5: Miren, han habido situaciones donde una persona ha sido involucrada en un accidente y en el momento no siente nada. Y en el futuro nos damos cuenta de que las lesiones fueron mucho más graves de lo que uno pensaba. Generalmente, cuando el rayo de luz le está causando un dolor de cabeza a una persona, especialmente después de ser lesionado, esas pueden ser indicaciones de que la lesión pudo penetrarse hasta el cerebro. Esas lesiones son muy feas y muy graves, y hay veces que los daños pueden ser hasta permanentes. Yo creo que lo más importante que puede hacer una persona después de un accidente es ir al doctor y revisarse, porque miren, una de dos cosas pueden pasar: o nos damos cuenta de que todo está bien, gracias a Dios la salud está buena y no tenemos nada en qué preocuparnos, o entendemos inmediatamente el proceso que tenemos que tomar en forma de atención médica para poder ayudarles a ustedes mejorar su situación. Aquí en Voz Legal les podríamos ayudar a encontrar tratamiento médico y ayudarles a encontrar justicia en la forma de una compensación justa, mientras que ustedes se enfocan en lo más importante, su salud.
3: Se nos acabó el tiempo, Eric. Gracias por toda esta información.
4: El honor es todo mío. Muchas gracias.
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0: Enamorada, yo soy tu amigo Chuy Vera y tengo que decirte que en este momento tengo el honor de recibir en este estudio a Carmina Ramos. Ella viene representando a Casa de los Condados de Fresno y Madera. ¿Cómo está, Carmina?
1: Muy bien, gracias y gracias por la invitación.
0: Bienvenida y quiero que nos cuentes antes que empecemos a andar en un tema muy importante. ¿Quiénes son? ¿Qué hacen en Casa Fresno Madera?
1: Casa es la voz para nuestros niños que están en las casas de crianza. Pues, you know, como sabemos, muchos niños pasan dificultades donde es abuso infantil y los ponen en casa de crianza. Y nosotros somos un departamento que trae al lado de la corte, que supervisa a todas las agencias y apoya a las personas que trabajan con estos niños. Lo que ellos quieren, muchos de ellos quieren regresar con sus padres y a veces no tienen voz. Estamos a veces en juntas y no los toman en cuenta porque pues son niños o son adolescentes, ¿verdad?
0: Vamos a platicar acerca de un evento muy importante que tienen en puerta. Platícanos.
1: Sí, tenemos un evento que va a ser en septiembre 11. Este es el evento más grande que tiene Casa, es donde se juntan todos los héroes de Casa, ¿verdad? Todos los de la comunidad que quieren venir a ser un héroe para estos niños. Y hicimos este el evento para los héroes, que es nuestra cena de almeja. Ese evento es muy importante para nosotros porque es donde recaudamos los fondos que se ocupan para todo un año. Y estos fondos se usan para nuestros niños, específicamente para ellos. Ir a nuestra página de web, o pueden llamar también a nuestro número de teléfono, que es el 559-244-6485, o de vuelta a nuestra página de web, Casa Fresno Madera.
0: CasaFresnoMadera.org, mi gente, familia, por favor, apóyennos.
1: Y es la primera vez que lo vamos a tener en Table Mountain. Estamos bien contentos, estamos súper emocionados porque vamos a mirar un magnífico evento.
0: Muy bien, acompáñenos, mi gente, familia, en la 27ª cena anual. Esto es en Casa para los Condados de Fresno y Madera, el viernes 11 de septiembre en el Table Mountain Casino Resort, ¿verdad?
1: Claro que sí.
0: Gracias.

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0: súper felices de poder acompañarte, amiga Dana G. Gracias por continuar en la frecuencia de La Chula y la Bestia.
1: Un placer para mí. Vamos a estar cubriendo a Paco todavía hasta mañana y ya después tú te nos vas de vacaciones y yes, voy a tener la oportunidad de convivir con Paquito un ratito, ¿verdad?
0: That's right.
1: Fun.
0: Amiga, un ratote.
1: Sí.
0: Cambia.
1: Hasta
0: wow,
1: cuando regrese.
0: Fíjate, amiga, que siempre tratamos de incorporar en este programa un poquito de inspiración porque sabemos que de repente en el mere que tenga de la vida, en el ajetreo, de los chamacos, el trabajo, puede ser un abrumador, ¿no? El estar en el escroleo y ver noticias que te sacan de onda, que te hacen encorajear, también pueden
1: sí,
0: haber aquellas, ¿verdad? O
1: totalmente
0: tristear.
1: Uh-huh.
0: Pero ahora vamos a inspirar. ¿Te late?
1: Me late chocolate.
0: Dice, las cosas van a llegar cuando tengan que llegar. Las personas aparecerán en el momento correcto. Lo que es para ti ya es tuyo. No te pierdas, no te vas a perder de nada. Yo creo que eso está muy importante porque a veces uno se desespera.
1: Sí.
0: ¿Verdad?
1: Uno puede pensar que la vida no conspira en contra tuyo cuando en realidad es solamente hay que tener paciencia, seguir trabajando en uno mismo. Es muy importante trabajar en uno mismo cuando uno quiere algo y también enfocarse, o sea, no solamente esperar que la vida te tire todo en la palma de tu mano, también sí, tú tienes que hacer un poquito del trabajo para poderle ayudar a la vida, ¿no? Para que esas cosas que tú sueñas tener sea, no sé, en economía, o éxito o relación también.
0: Sí, no, a ver, así que ahí estuvo la inspiración instagramera.

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1: Hola amigos, estas son las noticias más importantes del día. Les saluda DJ Isma. Número 1. Fresno se prepara para un fin de semana de actividades. La agenda local incluye arte, música, deportes y actividades familiares durante todo el fin de semana. Esta variedad ofrece a las familias hispanas más oportunidades para convivir, apoyar negocios locales y disfrutar de Fresno. Número 2. Fresno Grizzlies tienen béisbol esta noche. Los Fresno Grizzlies juegan esta noche a las 7 con entretenimiento para toda la familia en Chickasaw Park. El béisbol ofrece una opción familiar y ayuda a restaurantes, comercios y trabajadores locales, incluyendo muchos latinos. Número 3. Fresno reconoce a un estudiante sobresaliente. Madison Bisco, estudiante de Sierra High School, fue nombrada Superintendent Superstar por sus logros académicos, liderazgo y servicio comunitario. Su ejemplo demuestra a jóvenes latinos que estudiar y servir a los demás puede abrir grandes oportunidades. Esas fueron las noticias más destacadas del momento.
2: ¿Cómo les va, mi gente, familia? Qué bueno que siguen en sintonía. 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En esta ocasión vamos a platicar acerca de cómo un FOIA puede salvar su caso de inmigración, y lo hacemos en compañía de nuestra amiga, la abogada Natalie Cadena, de la Firma Unida, la Liga Defensora. ¿Cómo le va, abogada Natalie?
3: Hola a todos, estoy súper bien, encantada de estar aquí con ustedes el día de hoy.
2: Bienvenida, y empecemos con lo básico. ¿Qué es una solicitud de FOIA y por qué es una herramienta clave para conocer el historial migratorio exacto de una persona?
3: Bueno, sí, una FOIA es un recurso legal que exige a las agencias federales entregar una copia completa del expediente del solicitante. Permite realizar registros de patrulla fronteriza, cortes de inmigración, USCIS y el Departamento de Estado.

0: Evita que se presenten solicitudes con datos incompletos o fechas contradictorias que causan sospechas de fraude. Un abogado utiliza el FOIA para conocer exactamente las notas y impresiones dejadas por oficiales en el pasado. Obtener este historial oficial es el primer paso para construir una defensa legal transparente y sin errores.
1: Es correcto. Y abogada Natalie, ¿cómo puede una revisión de FOIA salvar el caso de una persona que desea solicitar el ajuste de estatus para obtener la residencia?
0: Buena pregunta. Bueno, revela con exactitud el tipo de entrada al país registrado por las autoridades en la frontera o en el puerto de ingreso. Confirma si el solicitante cuenta con una inspección previa o si califica bajo excepciones para ajustar estatus. Previene enviar la aplicación de residencia si existe alguna restricción no resuelta que pueda activar una deportación. Un abogado analiza los resultados para confirmar si la persona reúne los requisitos para el ajuste.
1: Por eso, mi gente, familia, consulten con un abogado. 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Continuemos, abogada Natalie. ¿De qué manera ayuda el FOIA, digamos, a descubrir si existen detenciones en la frontera o salidas voluntarias que la persona no recuerda con claridad?
0: Muchas personas no recuerdan con precisión las fechas exactas o los documentos firmados al ser retenidos en la frontera, porque puede ser que los detuvieron hace 20 años, ¿verdad? El reporte de FOIA aclara si la detención fue procesada como una salida voluntaria o una orden formal de remoción, que la diferencia es muy grande. Permite determinar si la persona está sujeta a los castigos de presencia ilegal antes de someter un nuevo trámite. El equipo legal evalúa si el solicitante requiere cuestionar perdones migratorios antes de presentarse a una cita. Aclarar el pasado fronterizo evita que el cliente caiga en trampas procesales al intentar regularizar su estatus.
1: ¿Por qué es fundamental que un abogado de inmigración examine los resultados del FOIA antes de que el cliente acuda o quiera ir a una entrevista?
0: Bueno, porque los oficiales de inmigración tienen acceso total al historial del solicitante durante la entrevista presencial. Si las respuestas del cliente no coinciden con los registros de FOIA, el oficial puede pensar que la persona está mintiendo. El abogado prepara al cliente repasando los eventos registrados en el expediente para responder con exactitud. La revisión legal permite corregir o explicar de antemano cualquier discrepancia documental en el expediente. Llegar a la entrevista conociendo lo que el gobierno sabe brinda absoluta serenidad al solicitante.
1: 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Finalmente, abogada Natalie, quiero pedirle que por favor le recuerde a mi linda gente y familia las formas de contacto. Gracias.
0: Sí, claro que sí. 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

0: Eso en La Chula.
1: Y La Chula.
0: Andamos super activated. Patty y Rocío están con nosotros en la línea y quieren jugar.
1: ¡Yay! Dos mujeres valientes, exitosas, fuertes, capaces.
0: Amiga, y en esta ocasión son dos mujeres y una palabra. ¡Ah! ¿Viste, viste?
1: All right, chicas, ¿listas?
0: Mira, vamos a ver cuántas letras tiene. 2, 4, 6, 8, 10.
1: Tiene 10.
0: Y vamos a ver, Patty, Rocío, ¿cuál va primero? P antes de la R, ¿verdad? Okay. Patty, tú vas primero, hermosa. ¿Cuál es tu primera letra?
2: La D.
1: La B de
0: dedo. D de dedo no, no está, está, hermosa.
1: No, D de dedo.
0: Síguele, Rocío.
2: La P.
1: No hay P, mi
0: ni
1: Rocío.
0: Ni P ni T, porque no sé si fue P o T.
1: No.
0: Ni P o T.
2: P.
0: Sí, no, no está, amiga.
2: 8, 10.
0: Síguele mi...
2: B de burro.
0: No está. Vámonos okay, contigo, okay. Rocío. Las vocales siempre son buenas, ¿eh?
2: Ok. Sí. La E.
1: Sí, tenemos una E. En la posición número 9.
0: That's right. Síguele, amiga, que vas con viada.
2: La A. ¿Yo? ¿Otra vez?
0: Sí, amiga, tú le atinaste a la E que está en la novena posición.
2: R.
1: R, no hay R.
0: No hay R. Mm-hmm. Seguimos contigo, Patty.
2: La A.
0: ¡Sí! Amiga, hay dos A. Una está en la segunda posición y la otra en la cuarta posición.
2: Ok, entonces sería la O.
1: La O. Tenemos una O en la posición número 7.
0: ¡Qué emoción! Síguele, síguele, síguele.
2: ¿La F?
1: No, no hay F.
0: No hay F.
1: F hermosa. De foco, no. Entonces tenemos...
0: Rocío, sigues tú, ¿verdad?
2: Sí.
0: Dale, corazón de bombón.
2: M.
0: ¡Sí! ¡Hermosa!
1: En la posición
0: fíjate.
1: Número 8 tenemos la N.
0: No, ¿sí en la N? Sí,
1: sí en la...
0: Ok. La N está ahí. En la número 8.
2: Digo yo.
1: Sí, mi amor. Otra, por favor.
2: La C de casa.
1: Sí.
0: Sí, amiga, hay dos. Double time. Fíjate que hay una C en la tercera posición y una C en la quinta posición.
1: Uh-huh. Uy, aquí si no le atinan, yo no sé qué voy a hacer. Ya tienen casi todas. ¿Las escribieron?
0: La mayoría viene manejando, pero bueno, no sé, chicas. ¿Quién sigue? Patty, ¿verdad? ¿O quién estaba?
2: Sí. No, yo, sí.
0: ¿Yo es
2: no
0: quién?
2: No he perdido de ella.
1: Ok.
2: Rocío.
0: Ok, síguele, Rocío.
1: Va, Rocío.
2: ¿La U?
0: Ey, no hay U, corazón de bombón.
1: No, U. ¿Alguien no le quiere tratar de atinar?
0: No, pero ahorita sigue Rocío.
2: No, Pati.
0: Pati.
2: No, ya pasé.
0: Sigue yo. Pati, Pati, dale. Pati. Sí. Uh-huh. Pues ya están las del medio.
2: Una M, M de mamá.
1: M de mamá, no hay M de mamá, cariño.
2: ¿No?
0: Y estamos llegando al final. Si no le atinan, se las vamos a dar. ¡No puede ser!
1: ¡Tú puedes!
2: La T.
0: ¡Tampoco! Si están en el chat, lo están diciendo en el chat, en el chat, en el chat. En el chat.
1: Sí.
0: No se preocupen, chicas.
2: ¿Qué de gato?
0: Tampoco.
1: Cariño.
0: Miren, chicas, os no preocupéis, se nos vino
2: ¿Cascarones?
0: El tiempo.
2: No sé, cascarón.
0: Cascarones.
2: Cascarones.
0: No. Les vamos a decir que la palabra, hicieron un
1: muy buen trabajo.
0: La palabra es...
1: ¡Vacaciones!
2: Casi.
1: Casi.
0: Amiga, por poquito.
1: Estaban cerquititas, nada más les faltaba la B de Víctor.
0: So, felicidades, sí, no, hicieron un buen trabajo, ¿eh?
1: Muchas gracias, ¿eh? Les mandamos un beso, gracias.
2: Gracias.
1: Bye, girls.
0: Amiga, eso qué está suave. Poniendo bueno,
1: demasiado
0: bueno y bueno. ¿Regresamos con más?
1: De La Chula, De La Chula.
0: That's right.

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3: Durante los siguientes minutos hablaremos de algo que te importa: tu bienestar, tu seguridad y la de tu familia. 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
4: 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Yo no me preocuparía tanto en el daño que le voy a hacer yo a una persona cuando choque o me choquen. 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
4: Siempre es un placer. Muchas gracias.
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